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Son las 7 de la noche, 3 minutos, damas y caballeros. Bienvenidos al aporte informativo de Radio Panamericana. Atención, iniciamos con las siguientes notas desde Quito, Cuenca, Loja y Guayaquil. Desde Quito, los hermanos Núñez, los nuevos detalles del trágico choque que dejó preliminarmente 4 fallecidos. El músico tiene pronóstico reservado. Ve el fin, ¿no? Al pasar las horas, hay nuevos detalles sobre el devastador choque frontal en la vía Santo Domingo-Quinindé, que dejó un saldo preliminar de 4 fallecidos, entre ellos Yomara Lozada Ortega, esposa de Mauricio Núñez, vocalista del reconocido dúo musical Los Hermanos Núñez. El siniestro conmociona a la escena cultural del país. Mauricio Núñez y sus dos hijos de 9 y 14 años sobrevivieron al impacto, pero permanecen internados en estado crítico y con pronóstico reservado en Santo Domingo. Con más de 3 décadas de impecable trayectoria sobre los escenarios, los hermanos Núñez, integrados por Mauricio y Orlando Núñez, se han consolidado como un pilar fundamental e indiscutible de la música nacional ecuatoriana. Originarios de Quito, el dúo ha sabido revitalizar el pasillo, el albazo, el San Juanito y la bomba, proyectando el folclore andino hacia nuevas generaciones mediante una impecable armonía vocal y una profunda emotividad de sus interpretaciones. A lo largo de su carrera, han recorrido los principales escenarios de Ecuador y han representado al país en múltiples giras internacionales por América y también Europa, convirtiéndose en referentes culturales para la comunidad migrante y acumulando numerosos reconocimientos por su aporte a la preservación del patrimonio musical ecuatoriano. Qué triste, ¿no? La madrugada y hora madrugada de hoy, 12 de agosto, en la vía Santo Domingo, Quinindé, este trágico accidente de los hermanos Nuño, de Mauricio, sobre todo, muerto su esposa, y ellos con pronóstico reservado. Noticias de esta índole duelen, ¿no? 7 de la noche, 8 minutos, los hermanos Núñez vinieron a Namón, vinieron por Uñez, estuvieron en Cuenca, en Saraguro y mucho más. Cambiando de tema, vamos a Estados Unidos. El cuencano Milton Pauta Mosquera fue nombrado alcalde por un día en la ciudad de Andubri, en el condado de Fairfield, que corresponde al estado de Connecticut en Estados Unidos. La denominación se otorgó al Azuayo en el marco de la edición 32 del Festival Ecuatoriano del Damborí y por la conmemoración del primer grito de independencia de Ecuador. Milton Pauta Mosquera fue presidente del Centro Cívico Ecuatoriano en Damborí y gracias a su gestión y la de otros compatriotas se adquirió un edificio en el centro de la ciudad para uso de todos los ecuatorianos. Esta edificación cuenta con servicios como agencias de envíos, una empresa bancaria y una agencia de correos. La parte superior de la infraestructura se usa para eventos sociales de los ecuatorianos residentes en Danbury. Milton Pauta Mosquera tiene 60 años y reside en la ciudad norteamericana desde hace 35 años junto con su familia. Tiene 3 hijos y trabaja en un centro geriátrico de la localidad. De joven se graduó en el Colegio Técnico Salesiano de la ciudad de Cuenca. Según las autoridades locales, el reconocimiento de alcalde para un día se otorga únicamente al trabajo, dedicación y compromiso de los ciudadanos que residen y aportan con la comunidad de Damborí. En esta ocasión, la denominación recayó sobre el pintado, quien incluso se sentó en la oficina principal del alcalde de la ciudad, Roberto Alves, ¿eh? Alves, ¿no? ¡Qué bien! Sí quiero un día, pero estoy de alcalde. La celebración para los ecuatorianos estuvo organizada por el Centro Cívico Ecuatoriano de Damborí, a la que se unió el alcalde Roberto Alves y otros líderes de la ciudad. En el ayuntamiento izaron la bandera de Ecuador para conmemorar los 217 años de independencia. Reconocemos con orgullo la duradera contribución cultural, cívica y económica de la comunidad ecuatoriana a nuestra ciudad, señaló el alcalde y felicitó a Milton Pauta Mosquera por ser reconocido como alcalde por un día. Además, encomió más bien el trabajo de ecuatorianos como Celina Curillo, Diego Yiguicota, Gaby Chin, Lisbeth Díaz, Marisela Cardona, Marta Pacuruco y Ricardo.

0: doctor Curi. Qué bueno eso, eso es una buena noticia en cambio. Estamos en las 7 de la noche con 8 minutos. Continuamos las informaciones desde Radio Panamericana. ¿Qué más nos trae la prensa? Atención. El magnicidio de Fernando Villavicencio. Las hijas de Fernando revelan cómo viven luego de 3 años del crimen de su padre. Escuchemos parte de esto, compartamos más bien. Una camioneta policial parqueada al frente de un portón café de la entrada a una casa en el norte de Quito no es un resguardo, sino un recordatorio del asesinato de Fernando Villavicencio que ocurrió hace 3 años. La casa con custodia policial es la morada donde habitan las hijas Amada y Tamia Villavicencio. Apenas alguien se aproxima a la casa, los agentes reaccionan. Se acomodan los chalecos, la protección policial se activa en segundos. No hay paso libre ni visitas casuales. Desde septiembre del año pasado, las hermanas Villavicencio viven con protección policial del sistema de víctimas y testigos y que, tras el cruel asesinato de su padre, ahora ellas también son personas con alto riesgo de atentados. Adentro no es solo una vivienda, es un mundo en el que Fernando Villavicencio vive, vivió de vecino, pero que también es una rutina de confinamiento de sus hijas. El 9 de agosto del 2023, hace 3 años, con un disparo en la cabeza fueron los que acabó con la vida de Fernando Villavicencio. Actualmente el caso de magnicidio Fe se encuentra en una fase jurídica importante, avanza en la etapa preparatoria y evaluatoria de juicios. Son 7 los señalados como presuntos autores intelectuales: Javier Jordán, José Serrano, Ronnie Aliaga, Daniel Salcedo y los líderes de Los Lobos, Wilmer Chavarría, alias Pipo, Esteban Aguilar, alias Lobo Menor, y Luis Arboleda, alias Gordi Luis. Vean ahora las hermanas, las hijas, entre hermanas tan complicadas. Eso se pone duro y difícil, ¿no? Estamos en las 7 de la noche, tienen que estar con resguardo. ¿Cómo para salir tranquilos? No, ni Dios permite.
1: Son las provincias más afectadas al momento.
0: Vamos entonces ya a hacernos el contacto, estamos ya con Quito. Este es el contacto.
1: Activos. Amigos, con este panorama comenzamos Televistazo Estelar. Bienvenidos, Andrea.
2: Juan Carlos, así es. Buenas noches. Ambas emergencias se registran exactamente en el Parque Nacional Cotacachi, Cayapas, y en la parroquia Calacalí. Nuestros equipos periodísticos recorren esas zonas para actualizar la información de lo que ocurre. Estamos en vivo también por ecuavisa.com y Ecuavisa Play. Comenzamos.
3: Incendios, un riesgo ambiental.
1: El incendio forestal en el Parque Nacional Cotacachi, Cayapas, ya ha afectado más de 700 hectáreas y combatirlo se ha convertido en una tarea compleja. 700 personas entre brigadistas y comuneros subieron este miércoles a la montaña para enfrentar 4 focos que continúan activos entre fuertes vientos, humo y laderas de difícil acceso. Cristian Tinajero con las imágenes de esta emergencia.
4: Desde la madrugada de este miércoles, 700 personas, entre comuneros, bomberos y brigadistas, ascendieron por el flanco oriental del volcán Cotacachi, en Imbabura, para combatir un incendio que ya ha afectado 800 hectáreas dentro del Parque Nacional Cotacachi, Cayapas. Solo llegar hasta los frentes del fuego les toma entre 3 y 4 horas de caminata. Deben avanzar por laderas con inclinaciones de hasta 70 grados y soportar vientos que superan los 90 kilómetros por hora. El humo y la ceniza dificultan la respiración y afectan los ojos. Los comuneros utilizan colirios para reducir la irritación mientras permanecen en la montaña.
5: El viento no nos deja ver, no nos deja, porque el humo nos ataca mucho también.
4: La tarde de este miércoles se unió un helicóptero cisterna de Quito, de Aeropolicial, que se abastece del lago San Pablo y arroja agua en las faldas del Cotacachi. También llegaron bomberos de Pichincha y Tungurahua para reforzar las operaciones en tierra. El objetivo es atacar al menos 4 focos que todavía permanecen activos en distintos puntos del volcán.
6: Hasta el momento es incontrolable. Escuchamos el informe de bomberos que vienen del sector y sobrepasó las antenas y es incontrolable. Y estaban manifestando que puede llegar a un bosque de pinos y las cosas se van complicando.
4: El fuego también alcanzó infraestructura de comunicaciones. Durante la tarde y noche del martes, las llamas llegaron hasta las antenas y sistemas de transmisión instalados a 3.800 metros de altura. Al menos el 90% de los medios locales reportó daños en sus equipos. Mientras el incendio sigue activo en el volcán, en el municipio de Cotacachi se reciben donaciones para abastecer a las brigadas que permanecen en la montaña. Agua, alimentos, mascarillas, guantes y colirios son parte de los insumos que necesitan quienes combaten el fuego.
2: Bien, y precisamente ahora vamos en vivo con Diego Puente, quien se trasladó hasta la zona de la emergencia al noroccidente de Quito. Esto es en la parroquia de Calacalí. Diego, cuéntanos cuál es el panorama. Ya hay una cifra estimada del número de hectáreas afectadas y lo más importante, ¿el incendio ya fue controlado?
7: Andrea, muy buenas noches. Nos encontramos en el sector de Rayo Cucho, en la parroquia de Calacalí, al norte de Quito. Aquí hay bastante movimiento de bomberos. Se ha instalado un puesto de mando unificado porque continúan las labores de extinción del fuego en un incendio que ya va por su tercera noche. Nos encontramos precisamente con el comandante del Cuerpo de Bomberos de Quito, Esteban Cárdenas. Por favor, coméntenos cuántas hectáreas han sido consumidas hasta el momento.
8: Gracias, buenas noches. Hasta el momento de la evaluación que estamos concluyendo, de la evaluación del día, aproximadamente 250 hectáreas se han visto afectadas en todo este sector de Rayo Cucho, en la parroquia de Calacalí. Creo que hay que dar un dato importante y relevante en estos momentos. El incendio del estado activo ha pasado a un estado de controlado, que significa no tenemos líneas de propagación en este momento. Entramos a la fase de liquidación durante toda la noche. Nosotros con unas 40-50 personas de las 150 que hemos estado trabajando aquí, vamos a continuar en territorio realizando labores de enfriamiento y raspado.
7: Comandante, coméntenos cuál sería una teoría del posible causa de este incendio.
8: La primera hipótesis que maneja la unidad de investigaciones que se realizaron en la parte de la montaña, más o menos en la mitad, la elaboración de carbón. Lamentablemente esta metodología hace que se prenda madera para poder elaborar este producto y eso con los fuertes vientos de la noche hizo que se propagara de la forma que se propagó.
7: Muchas gracias, señor comandante. Nosotros nos encontramos justamente en este sector y les hemos preparado un informe sobre otros 9 incendios que se encuentran activos según la Secretaría de Gestión de Riesgos. Nervioso por su captura, trataba de escapar. Este conejo silvestre fue rescatado por los bomberos de Quito esta mañana mientras combatían las llamas del incendio en Calacalí, al norte de la ciudad. En su pelaje eran visibles las afectaciones por el fuego y la ceniza de este incendio que inició el lunes y todavía sigue sin ser controlado. Fue trasladado al Hospital Veterinario Tueri de la Universidad San Francisco, donde buscaban salvarlo. Por la complejidad de sus heridas, falleció esta tarde. El incendio de Calacalí ha consumido al menos 200 hectáreas de vegetación, pasto y árboles de eucalipto. Existe una hipótesis de la causa de este flagelo.
8: Todos se traducen a quemas de basura o actividades de tipo agrícola.
7: Los bomberos combaten otro frente, un incendio en el sector de Tanglagua, también al norte de la capital. Para ambas emergencias han destinado al menos 200 bomberos y 23 vehículos tácticos. Según la Secretaría de Gestión de Riesgos, están activos 10 incendios forestales, todos en la sierra. Los de mayor magnitud se concentran en Carchi, Imbabura, Pichincha, Cotopaxi, Chimborazo y Loja. En la Tacunga, por ejemplo, un incendio en el sector de Putzulagua fue controlado por 8 bomberos. En Loja, otro evento que consumió 200 hectáreas fue extinto por los bomberos en el sector de Italquí Chiquito. Hay otro incendio controlado en Malacatos. Las autoridades indican que la vegetación seca y los fuertes vientos son dos elementos que alimentan las llamas y retrasan las labores de extinción. Las fuertes ráfagas que han llegado hasta 80 kilómetros por hora han dificultado el uso de helicópteros, que deben suspender sus operaciones para evitar riesgos.
2: Diego, y la ayuda de la comunidad es muy necesaria, por eso, ¿qué es importante que conozca la ciudadanía para evitar un incendio forestal?
7: ciudadanía no realizar quemas agrícolas, quema de basura, tampoco actividades como las que observamos, lo que indican los bomberos, producir carbón cerca de estas zonas. Se pide a la ciudadanía encarecidamente no iniciar fuego, porque esto se puede propagar y con los fuertes vientos avivar las llamas y afectar zonas cercanas que son justamente propensas por la resequedad en el ambiente. Eso es lo que nos han mencionado los bomberos para evitar el inicio del fuego y también su propagación. Es lo que les tenemos desde este sitio y les mantendremos informados para conocer cómo avanza la extinción de este incendio.
2: Así es, y los fuertes vientos con la época seca que no ayudan para nada y según las autoridades aún se mantendrán. Reiteramos, continúa el incendio en el noroccidente de Quito, en la parroquia de Calacalí. Están trabajando el cuerpo de bomberos en esta zona. Continúa hoy ya por tercera noche y se han afectado hasta el momento 250 hectáreas. Gracias, Diego, por tu reporte. Nuestros equipos van a seguir monitoreando la situación para llevarles a ustedes, amigos, la actualización de lo que ocurre.
3: Y Diesel, 2 centavos menos.
1: Ya rigen los nuevos precios de los combustibles que se aplicarán hasta el 11 de septiembre próximo. La Agencia de Regulación y Control de Hidrocarburos fijó una reducción de 2 centavos para las gasolinas Extra Ecopaís, pero también para el diésel. Sin embargo, la disminución más sensible ocurrió en la Super, como lo informa Adriana Bermejo.
9: Desde este miércoles las gasolinas tienen nuevos precios. El galón de Extra y de Ecopaís se redujo de $3.26 a $3.24 y el de diésel de $3.20 a $3.18, es decir, 2 centavos menos en cada uno. A pesar del incremento en mercados internacionales, el gobierno volvió a aplicar el mecanismo extraordinario y una nueva fórmula de cálculo mediante decreto ejecutivo que no elimina el sistema de bandas.
10: Se creó un mecanismo para que pueda todavía bajar este precio, pero ya no atándose a temporalidades de 2 o 3 meses, sino de hasta 4 meses.
9: La rebaja más significativa fue en la gasolina Super. Su precio sugerido pasó de $5.61 a $4.74, es decir, 87 centavos menos por galón. Televistazo hizo un recorrido y constató que en las estaciones de servicio su valor oscila entre $4.64 y $4.82. En cuanto a las gasolinas de menor octanaje, Ecuador mantiene uno de los precios más bajos de la región. En Colombia, el galón cuesta 4.10. En Argentina, $4.20. En Perú, 4.85. En Brasil, 4.90. Y en Chile, $5.60. En otros países como Estados Unidos, $3.65. Los nuevos precios de las gasolinas y el diésel estarán vigentes hasta el próximo viernes 11 de septiembre.
2: Casi $1.000 millones en pérdidas en apenas 4 meses. Es el costo que hoy asume la caja fiscal por la diferencia entre lo que cuesta importar combustibles a precio internacional y el valor al que se venden en el país. Solo en junio, esa operación de importación y venta local dejó un saldo en contra de $186 millones.
11: Un silencioso pero profundo agujero fiscal vuelve a golpear las finanzas públicas del país. La amplia brecha entre el costo de importar derivados de petróleo y sus precios de venta en el mercado interno deja un saldo en rojo en la caja fiscal. Esta realidad no siempre fue así. Luego de la decisión gubernamental de eliminar los subsidios a los combustibles, las cuentas públicas lograron un superávit de poco más de $54 millones entre octubre del 2025 y febrero de este año. Durante esos 5 meses, la ecuación funcionó a favor de la Tesorería Nacional. Sin embargo, a partir de marzo, la crisis geopolítica en Medio Oriente disparó las cotizaciones internacionales del petróleo refinado y dio un giro dramático al escenario. Y desde entonces, la diferencia entre los costos de importación y la recaudación por venta interna fue negativa. En marzo, $217,726,000 en contra. En abril, $327,829,000. En mayo, $244,965,000 más. Y en junio, el último dato publicado ayer por el Banco Central, $186,063,000. En cuatro meses, las pérdidas acumuladas rozan los $1,000,000,000. Sumando exactamente $976,583,000. La fotografía de junio es reveladora. Importar derivados costó $824,000,000, mientras que la venta interna apenas recaudó $639,000,000, dejando una brecha negativa de $186,000,000 en solo 30 días. Una millonaria factura que la Tesorería Pública absorbe asumiendo el costo fiscal a cambio de paz social en tiempos electorales.

0: ayuda tras el desastre.
1: En Colombia, los rescatistas remueven escombros en busca de sobrevivientes. En Cali, los topos mexicanos se sumaron a esta carrera contrarreloj para encontrar a una familia atrapada junto a sus mascotas. Merly González, con más detalles de la situación.
2: ¡Brisa! ¡Mami!
3: En Colombia, las esperanzas de hallar sobrevivientes no se apagan. Puños en alto y el llamado de familiares se repite una y otra vez esperando una respuesta. En el barrio Capri de Cali, los equipos buscan a una familia que quedó atrapada, incluyendo sus dos mascotas.
4: Mi esposa está adentro y mi suegra y Morita. Estamos con mucha fe que Luz Adriana, Melia, mi suegra y Morita están adentro y que salgan con vida.
3: Los rescatistas son héroes en medio de la tragedia. A pesar del miedo y el riesgo, siguen entrando entre los escombros para salvar vidas.
5: No puedo negarte que uno siente miedo, obvio, de que todo colapse, de que arriba la gente no se queda quieta, de que siempre hay un ruido por debajo. Pero no más ayer, cuando estábamos perdiendo la esperanza, meternos debajo del sótano y escuchar dos personas con vida, para mí fue algo que literalmente vuelve y le sube a uno la moral y le dice a uno, siga, siga, que podemos con otra más.
3: Para apoyar en estas labores, los topos mexicanos, el equipo especializado de rescate en zonas de desastre, llegó a Cali este miércoles. Son de los pocos socorristas extranjeros que han llegado a colaborar, pues el gobierno colombiano tardó en llamarlos por considerar que con sus 23 brigadas certificadas internacionalmente en rescate urbano, tenían capacidad para atender la emergencia.
6: Y Colombia aceptó la ayuda de equipos de rescate de 4 países, entre ellos Ecuador. Desde este miércoles, el gobierno habilitó 2 centros de acopio de ayuda humanitaria para los damnificados por el terremoto. Paul Romero tiene más información.
7: Gracias. 2 días tardó el gobierno de Colombia para aceptar ayuda internacional de equipos de búsqueda y rescate de las víctimas del terremoto, pero no de todos los países. Este miércoles el canciller Omar Bula y el director de gestión de riesgos y desastres David Santiago aceptaron el apoyo de Estados Unidos, Ecuador, Israel y El Salvador.
8: Reconocidos por el INSARAG, que es el sistema internacional que lo certifica, y reconocidos obviamente por sus propios países como equipos de búsqueda y rescate capacitados para realizar esa labor con estándares internacionales.
7: El pasado lunes, el presidente Daniel Noboa puso a disposición 47 rescatistas, canes y equipos especializados. Sin embargo, hasta la noche de este miércoles, no llegó la solicitud oficial para el traslado de los especialistas del Cuerpo de Bomberos de Quito y Guayaquil. Lo que aceptó Bogotá sin restricción es ayuda humanitaria para el abastecimiento de hospitales de campaña, alimentos y artículos de aseo. Ecuador, mediante la Secretaría de Gestión de Riesgos, activó 2 centros de acopio para recibir donaciones. Uno en Pichincha, en la Universidad de las Fuerzas Armadas, y otro en Guayas, en la Universidad de Guayaquil. Los artículos que recibirá la Secretaría de Riesgos son para alojamiento temporal de los damnificados, como toldos, mosquiteros, colchonetas, carpas, baldes plásticos para almacenar agua, sábanas, almohadas, y de higiene personal, jabón, pasta, cepillos dentales, toallas de baño y desodorante en crema.
9: Colaborémonos porque la situación está difícil en mi país.
7: La Secretaría aclaró que no recibirá productos usados, dañados, incompletos o que no estén en la lista de requerimientos para facilitar la organización y el traslado. Pero también existen otras iniciativas para ayudar a las víctimas del terremoto. Los colombianos residentes en Quito se activaron para ayudar a sus connacionales.
10: Aspiramos a recoger aproximadamente de 4 a 5 toneladas de aquí al día viernes antes de mediodía.
7: Esta ayuda humanitaria será entregada a la Secretaría de Gestión de Riesgos para el traslado a las zonas de desastre.
1: Un viaje para representar a Ecuador en una competencia de parapente terminó convirtiéndose en una experiencia que le cambió su forma de ver la vida. El cuencano José Barrera estaba a solo 30 kilómetros del epicentro del terremoto en Colombia y el sismo lo sorprendió en un hotel justo el día de su cumpleaños. Hoy cuenta Televistazo cómo logró salir y regresar con su familia.
11: Minutos antes del terremoto en Colombia, José Barrera había enviado un mensaje a su esposa en Cuenca. Le decía que estaba bien y que saldría a desayunar. Poco después, tuvo que salir corriendo de su habitación de hotel. Mientras bajaba las gradas, los escombros comenzaron a caer. Era la mañana del 10 de agosto. José cumplía 37 años, justo cuando la tierra tembló. El Azuayo había viajado para representar a la selección ecuatoriana de parapente junto a otros 4 compañeros en la Copa Atmósfera. Llevaba 2 días de competencia en este pueblo del Valle del Cauca, ubicado a 30 kilómetros del epicentro.
12: Decidí salir corriendo, dejando todas las cosas ahí dentro del hotel. Cuando bajaba la grada y ya empezaban a caer escombros, llegamos afuera y fue una de las, quizás, de las peores experiencias.
11: Ya en la calle, José y sus compañeros caminaron hasta el centro. En su recorrido vieron los escombros apilados. Ninguno resultó herido. Ellos decidieron regresar a Ecuador por tierra. El recorrido los llevó de Roldanillo a Cali, Ipiales y Quito. Desde ahí José voló a Cuenca. El viaje duró 1 día y medio.
12: Es muy difícil de explicar la sensación que se vive ese momento.
11: Su esposa y sus 2 hijos seguían su regreso a la distancia. Para Liliana, lo más difícil fue explicarles a los niños que las imágenes que veían eran reales, pero que su padre estaba a salvo.
13: Conversando, o sea, diciendo papi está bien, papi se está comunicando, papi sí está en camino y papi va a llegar. Claro que mis hijos dicen, mamá, es que quiero verle a papi. Digo, papi está viniendo.
11: Después de lo que vivió en Colombia, José dice que su forma de ver la vida cambió.
12: Vivir un día a la vez, no sabemos qué nos espera en el día. Nosotros tenemos muchos planes, pero los planes de Dios son diferentes.
11: Y aunque aquel día no pudo volver a despegar en Roldanillo, José asegura que seguirá volando en parapente y representando a Ecuador.
14: Le tocó pasar lo más difícil al ecuatoriano allí en Colombia, 30 kilómetros cerquita casi, ¿no? Y cayeron tantas cosas, todo lo que se derribaron de las casas justo donde él estaba. Bueno, cruzando fue una suerte inminente que no le pasó nada. Estamos en las 7:33. Vamos con más noticias que tenemos para hoy. Atención, la noticia del momento también viene por acá con la siguiente información para dar paso ya inmediatamente a la ciudad de Quito. Atención, ya estamos con Quito, correcto. Vamos entonces a iniciar el enlace con la ciudad de Quito. Estamos con Corape satelital la noche de hoy. Tenemos las 7:34. 7:34. Nos vamos de inmediato. El enlace corresponde a la red Corape.
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18: Saludos a todos y todas este miércoles 12 de agosto. Desde la cabina de Corape, Karina Torres en el control de sonido y Fernanda Ver en los micrófonos, les damos la bienvenida a la segunda emisión de su noticiero Ecuador en Contacto. Para comenzar, les contamos que la tarde de hoy, el Ministerio de Ambiente y Energía actualizó la situación de los incendios en áreas protegidas. Así, en el Parque Nacional Cotacachi-Cayapas, el fuego continúa activo y deja una afectación preliminar de 700 hectáreas, mientras que en la Reserva Geobotánica Pululagua el incendio ya ingresó al área protegida. Según información oficial, personal especializado y cuerpo de bomberos mantienen las labores de control y extinción. Las autoridades piden a la ciudadanía no acercarse a las zonas afectadas y evitar cualquier actividad que implique el uso de fuego. Con esta información damos paso a nuestros titulares. Prestadores externos del IES denuncian pagos selectivos. Experto petrolero sostiene que la reducción en el precio de los combustibles no es significativa. Asambleístas de Pachacútic rechazan proceso contra Guido Perugachi.
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18: Comenzamos. Desde el 12 de agosto rigen nuevos precios para los combustibles en nuestro país. El galón de gasolina Extra y Ecopaís baja 2 centavos y se ubica en $3.24, mientras que el diésel pasa de $3.20 a $3.18. La reducción se da por segundo mes consecutivo y está relacionada con la caída de los precios internacionales de los combustibles. Recordemos que el gobierno modificó la fórmula de cálculo mediante el decreto 468 emitido el 11 de agosto para permitir que esas reducciones internacionales se trasladen de manera gradual al mercado ecuatoriano, siempre que no se registre un incremento abrupto en los precios internacionales. Estos valores estarán vigentes hasta el 11 de septiembre. En el caso de la gasolina Super, que no está sujeta al sistema de bandas, el precio es referencial y se ubica alrededor de $4.70 por galón. El analista petrolero y exsecretario de la Cámara Nacional de Distribuidores de Derivados de Petróleo del Ecuador, Osvaldo Erazo, aclaró que la reducción en el precio de las gasolinas Extra Ecopaís y Diesel Premium no representa un valor significativo. Sin embargo, anticipa que la demanda de gasolina Super podría aumentar. Escuchemos detalles del análisis en el reporte de nuestra compañera Nicole Mendoza. Corape informa.
19: Y el país se integra. A través del decreto ejecutivo 468, el presidente Daniel Noboa anunció la reducción en el precio de las gasolinas Extra, Ecopaís y Diesel Premium hasta el 11 de septiembre. Según Osvaldo Erazo, experto petrolero y exsecretario de la Cámara de Distribuidores de Derivados del Petróleo, CAMDEPE, este reajuste se debe a la implementación de un nuevo mecanismo.
20: Estamos hablando de que la gasolina Extra estaría en $3.24, que es la gasolina Extra, o la gasolina Extra con etanol, la Ecopaís. Y el diésel estaría en $3.18. La Super también tuvo una reducción fuerte de 5.61 a 4.74. Prácticamente 85 centavos bajó por galón. Hay una disminución de 2 centavos por galón. O sea, no es que esto va a hacer que incremente el consumo. No olvidemos que el diésel, la gasolina Extra, son productos inelásticos, o sea, que independientemente del precio, ¿no es cierto?, suba o baje, el volumen se va a mantener.
19: Agregó que esta nueva fórmula no reemplaza el sistema de bandas que se ha utilizado durante los últimos años.
20: Si hubiese aplicado el sistema de bandas, en ese momento la gasolina Extra hubiese estado con cero de subsidio y hubiese disminuido más bien el subsidio del diésel. Pero no se dio eso, más bien en vez de subir el precio, bajaron. Y con esto lo que el gobierno está haciendo es asumir esos incrementos y no trasladarlo al consumidor final. No elimina el sistema de bandas. O sea, cualquier momento empieza a aplicarse nuevamente el sistema de bandas, 5% para arriba o 10% para abajo. Pero este rato más bien hicieron un ajuste para que más bien exista una disminución entre 0.75% y 1.5%. Habría una disminución máxima de 1.5, o sea, de unos 5 centavos.
19: Erazo señaló que aunque la reducción de precios es poco significativa, podría generar un cambio en el comportamiento de los consumidores, aumentando el uso de gasolina Super.
20: Va a haber un incremento del consumo de la gasolina Super, que es un producto que no tiene subsidio, que es más amigable con el ambiente y que aparte de eso sigue siendo un producto marginal, ¿no? Porque ahorita representa apenas un 3% del total combustibles.
19: El experto también anunció que las distribuidoras de combustible se mantienen a la expectativa de concretar un diálogo con el gobierno, con el objetivo de analizar el margen de comercialización y evaluar posibles alternativas frente a la situación que atraviesa el sector. Reportó Nicole Mendoza, Corape informa.
18: Y el país se integra. Muchísimas gracias, Nicole. Cerramos este primer bloque de noticias con la Asamblea Nacional, que realizó el primer debate del proyecto de ley orgánica de vivienda de interés social. La propuesta plantea, entre otras cosas, normas de calidad para la construcción de viviendas. Nuestro compañero Rolando Goyes nos cuenta más sobre la normativa en el siguiente reporte. Corape informa.
0: Y el país se integra. Este miércoles 12 de agosto, la Asamblea Nacional realizó el primer debate del proyecto de ley orgánica de vivienda de interés social, que busca mejorar las condiciones de acceso a una vivienda digna y adecuada. Entre los principales puntos de esta normativa están seguridad y acceso a servicios básicos, transparencia y gestión del banco del suelo, gestión integral de riesgos y simplificación y eficiencia de los trámites. Puntos que, según el legislador Cristian Benavides, son importantes, pero se pondrá atención especial en lo referente a la construcción y normas de calidad de los inmuebles.
21: Pero también el más relevante, que lo acabamos de ver lastimosamente reflejado en Colombia, en Venezuela, el tema de la gestión integral de riesgos. Creo que ese es el punto más vital de este proyecto de ley, porque se establece que se debe regularizar o se debe construir vivienda segura para las y los ciudadanos, teniendo normas claras y teniendo mapas de riesgo que, gestionados de manera integral, puedan servir o sean de utilidad para los constructores y generar en ello viviendas dignas, pero sobre todo seguras.
0: Agrega que serán los municipios los responsables de verificar el cumplimiento de las normas de construcción para aprobar los planos y gestión de suelos.
21: Recordemos que los municipios tienen a su haber los planes de uso y gestión del suelo que establecen las áreas de expansión urbana y es allí donde se construiría, pero esas construcciones evidentemente tienen que pasar por estos filtros, los mapas de seguridad, es decir, prohibido, ya se lo hizo en la Lotus, por ejemplo, prohibido construir en lechos de ríos, en lugares donde, por ejemplo, hay pendientes muy marcadas, donde la gente, pues, por buena fe, por bien hacer, intenta construir, mucha gente lo intenta hacer, pero es un riesgo inminente y puede generar pérdidas de familias, de vidas.
0: La legisladora Patricia Núñez, coordinadora de la bancada de la Revolución Ciudadana, sostiene que en este punto, sobre la construcción con estándares de calidad, no debe pasar por alto y ser considerado en la normativa.
22: Quien vigila cómo se construye una vivienda es un gobierno autónomo descentralizado. Quien exige que se cumpla el Código Orgánico de la Construcción, pues es el mismo gobierno autónomo descentralizado, es decir, los municipios. Entonces, mire, hay reglas que se deben cumplir para evitar lo que estamos viviendo ahora y que estamos sufriendo también nosotros, porque son hermanos venezolanos, hermanos colombianos que están llorando por una familia.
0: Proyecto de ley que volverá a la Comisión de Gobiernos Autónomos para que puedan ser incluidas las observaciones de este primer debate, donde se anexaría el pedido sobre seguridad en las construcciones. Reporto para Ecuador en Contacto, Rolando Goyes García. Corape informa.
18: Y el país se integra. Muchísimas gracias, Rolando. Llegamos a la primera pausa de Ecuador en Contacto. Al regresar, revisaremos cuál fue el reclamo de los prestadores externos del IES, quienes realizaron un plantón hoy en Quito.
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1: Estamos de regreso. A través de un plantón, prestadores externos del IES exigieron el pago de la deuda que mantiene el Estado con ellos. Alertan que muchos centros no han podido cumplir con sueldos de personal médico ni con el pago a proveedores de medicinas e insumos. Nicole Mendoza nos cuenta cuál es la denuncia que realizaron. Escuchemos. Corape informa.
2: Y el país se integra. Desde la Caja del Seguro Social en la ciudad de Quito, varios prestadores externos de salud a nivel nacional se movilizaron hasta el edificio de la Dirección General del IES para exigir el pago de más de 1.400 millones de dólares que el Estado adeuda con ellos por meses e incluso por años. Arturo Tipán, vocero de los prestadores, afirmó que en diciembre hubo una supuesta apertura al diálogo. Sin embargo, hasta el momento, sus demandas han sido ignoradas.
3: Actualmente ya vamos arrastrando casi 2 años impagos. Sumado a eso, los 3 últimos meses tampoco nos han pagado, vulnerando un acuerdo que en el mes de diciembre lo tuvimos y que consideramos que habíamos sido escuchados y que íbamos en línea recta. Lamentablemente, esto es lo que nos ha obligado a salir a las calles, porque los ofrecimientos son a medias, no se cumplen, se cumplen parcialmente. Peor es que hay pagos. Porque claro, el IES saca en sus medios que está pagando, pero prestadores que les piden facturas de $800, de 1.200, cuando le deben 3-4 años, realmente eso es una burla, es un atropello hasta la dignidad.
2: Alertó que el IES ha realizado pagos a ciertas prestadoras de salud bajo un proceso que aparentemente carece de transparencia y que resulta selectivo.
3: Estamos viendo que se están haciendo pagos, pero solo a ciertos prestadores. Y el resto seguimos en la misma situación de vulnerabilidad. Que se transparente los pagos, que sea un tema como tiene que ser, de interés público y que sea de dominio público. Hay un fondo, que es el fondo de salud, en el cual todos los afiliados estamos aportando. ¿Qué está pasando con ese dinero? No hay excusas para que digan que no hay liquidez.
2: Varios prestadores de salud aclararon que la situación es insostenible, pues la falta de pagos afecta a sus familias, sus fuentes de trabajo y finalmente a los pacientes.
4: Hay algunas prestadoras que incluso se han ido de quiebra. Hay algunas prestadoras que no avanzan porque nosotros nos exigen la prestación del servicio de salud con medicación, con servicio integral, laboratorio, rayos X, y debemos cargar con todo eso por la salud.
5: Habían habido ya establecimientos que lamentablemente quebraron, como es el caso nuestro.
6: Realmente que es insostenible, como decían, en todos los prestadores nos encontramos ya insostenible la situación para poder dar la prestación y dar el servicio a los pacientes.
2: De esta forma, los afectados anunciaron que continuarán con los plantones y movilizaciones hasta que el Instituto Ecuatoriano de Seguridad Social cumpla con los pagos pendientes por los servicios prestados. Advirtieron que de no recibir una respuesta concreta por parte de la institución, evaluarán la posibilidad de emprender acciones legales para exigir el cumplimiento de sus obligaciones. Reportó Nicole Mendoza, Corape informa.
1: Y el país se integra. Muchísimas gracias, Nicole. Cambiamos de tema. Los asambleístas de Pachacútic, Mariana Yumbay y Dina Farinango, rechazaron el pedido hecho por la Fiscalía de la Nación sobre la prisión preventiva contra Guido Perugachi, presidente de la FENOSIN, y señalan que respondería a una persecución política. Rolando Goyes nos trae las declaraciones de las legisladoras en su reporte. Adelante, Rolando. Corape informa.
7: Y el país se integra. Este 11 de agosto se realizó la audiencia de formulación de cargos contra Guido Perugachi, presidente de la Confederación Nacional de Organizaciones Indígenas y Negras FENOSIN, donde la Fiscalía General del Estado pidió a la jueza de garantías penales de Ibarra, Raquel Massa, que dicte la medida de prisión preventiva en contra del dirigente indígena, esto por el presunto delito de paralización de servicios básicos durante el paro nacional de 2025. Pedido que para los asambleístas de Pachacútic es un tema de persecución política desde el gobierno buscando imponer el miedo. Así lo menciona Mariana Yumbay.
8: Nuestro rechazo frontal a esta persecución desde el ámbito judicial, teniendo en cuenta que en lugar de haber investigado, hasta ahora no hay responsables de quienes asesinaron por la espalda a los compañeros de Imbabura, pero sí han sido muy eficientes para iniciar un proceso penal en contra del compañero Guido Perugachi. Dejar claro al pueblo ecuatoriano que la lucha, que el derecho a la resistencia están contemplados en la Constitución de la República y no es, no puede usarse la intimidación, la persecución para silenciar las voces.
7: Sostiene que estos procesos están direccionados contra movimientos y partidos políticos, además de personas que han impulsado el proceso de revocatoria de mandato.
8: Deja muchas dudas que la justicia desafortunadamente está respondiendo a las presiones políticas y a otros intereses, mas no están actuando realmente cumpliendo con lo que dispone la misma norma constitucional.
7: Criterio similar que lo maneja la legisladora Dina Farinango, que se solidarizó con Perugachi y sostuvo que se pretende atemorizarlo.
9: Claramente se puede ver que hay una persecución política frente a varias personas que no estamos de acuerdo, tal vez nosotros también podríamos correr con ese mismo riesgo.
7: Por lo que desde la Asamblea alzarán su voz de protesta y de la misma manera lo haría el movimiento Pachakutik, puntualiza.
9: Vamos a tomar varias acciones y como yo digo, al menos hoy será él, tal vez pasado mañana seremos nosotros. Entonces hay que nosotros, vamos, no nos tenemos miedo frente a toda esta situación que está pasando.
7: La magistrada Raquel Mesa notificó a Perugachi que tiene la calidad de procesado y declaró abierta la fase de instrucción fiscal por un periodo de 90 días. De la misma manera informó que convocaría oportunamente a la reinstalación de la diligencia para anunciar su resolución sobre el pedido de la Fiscalía. Reportó para Ecuador en Contacto, Rolando Goyes García. Corape informa.
1: Y el país se integra. Muchísimas gracias, Rolando. Tiempo de una segunda pausa. Cuando regresemos, bomberos de Cuenca alertaron un incremento en el número de incendios en este territorio. Los detalles en minutos. Sigan con nosotros.
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3: Regresamos para contarles que en las provincias de Loja, Zamora Chinchipe y El Oro se activan acciones preventivas ante los posibles efectos del fenómeno del Niño. Escuchemos los detalles en el reporte de nuestra compañera Mercedes Carrera desde Radio Matovede. Adelante, Mercedes. Corape informa.
4: Y el país se integra. En las provincias de Loja, Zamora Chinchipe y El Oro activan el plan para hacer frente al fenómeno de El Niño. Con la diversidad climática, la variabilidad en su manifestación, es preciso actuar de forma preventiva. Además, gran parte de la intervención la tienen los gobiernos locales, es decir, prefecturas, municipios, juntas parroquiales. Así lo explicó Braulio Aguirre, coordinador zonal 7 de la Secretaría de Gestión de Riesgos.
5: Nosotros tenemos una coordinación zonal en la que estamos costa, sierra y oriente. Sabemos históricamente que en la costa, digamos que durante los periodos invernales, sobre todo cuando hay fenómeno de Niño, el incremento de lluvias se ve mucho más marcado en los sectores bajo la cota de los 1500 metros, que esto es en la costa y también en el oriente. Sin embargo, a veces decimos, pero ¿y en la sierra qué va a pasar? ¿O qué podíamos esperar? En ese sentido, podían haber también lluvias que están fuera de lo normal, porque recordemos que justamente aquí en lo que es Loja tenemos un cruce de humedad que viene tanto de la parte oriental como el calor que viene de parte de la costa. Entonces, habrán también lluvias, habrán movimientos en masa y otro tipo de afectaciones. Y recordemos también que es importante hablar de los impactos indirectos que puede causar estas lluvias intensas. Por ejemplo, si es que hay afectación en la viabilidad, entonces se va a ver afectado las personas que requieren ir a su trabajo, al estudio, hacerse atender. El tema de productividad se puede ver gravemente afectado. Viendo todos estos escenarios dentro de nuestro plan de acción que se emitió en meses pasados, a cada uno de los municipios y prefecturas se les da unas líneas generales, guía, o sea, ¿qué pueden hacer, digamos, para evitar desbordamiento de río? ¿Cómo pueden hacer para evitar deslizamiento? ¿Qué actividades podrían hacer las comunidades para que el impacto sea menor? Conformación de comités comunitarios de gestión de riesgos, porque es ahí donde también hacemos énfasis. Las personas que están en las comunidades, en los barrios, desde ahí podemos trabajar.
4: Este fenómeno podría impactar en la productividad como la pesca, la movilización y el desarrollo agrario. Actualmente proponen planes que incluyen la limpieza de canales, ríos y principalmente abstenerse de arrojar basura. Para Ecuador en Contacto desde Loja, Mercedes Carrera.
3: Gracias por el reporte a nuestra compañera Mercedes Carrera.
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3: Durante el último feriado, el Cantón Cuenca registró 19 incendios forestales. Así lo explicó Sixto Eras, capitán del Cuerpo de Bomberos del Cantón. ¿Cuántas hectáreas se afectaron y cuál es el pedido de los bomberos? Nos lo detalla nuestro compañero Walter Orellana desde Radio Católica Cuenca. Escuchemos. Corape informa.
6: Y el Ecuador se integra. Incendios forestales se disparan en el Cantón Cuenca y consumen 120 hectáreas. Así lo dio a conocer el capitán del Cuerpo de Bomberos de Cuenca, Sixto Veras, quien alertó que durante el feriado se registraron 19 incendios forestales causados por la mano del hombre, frente a los dos en el mismo periodo del año anterior. Más de 120 hectáreas fueron afectadas principalmente en las zonas de Chucari, Sinincay y Moyeturo. Bomberos utilizaron más de 50.000 galones de agua para combatir los flagelos.
7: Estamos con una preocupación importante debido a que este feriado hemos tenido un incremento importante de los incendios forestales con respecto al año anterior. Hemos tenido 19 incendios forestales con una pérdida de más de 120 hectáreas en el transcurso de estos 19 incendios, pero también con una situación de que evitemos las quemas, especialmente de limpieza de los terrenos. Evitemos realizar las quemas de desechos agrícolas. pero sobre todo evitemos quemar las áreas protegidas y especialmente el Parque Nacional, debido a que por las situaciones de la temperatura que tenemos, está reseco los combustibles, pero también por los fuertes vientos de esta época, eso significa que se contamina por una chispa, por el viento lo lleva hacia otros sitios y tenemos dificultades como ya nos pasó en Sinicay, especialmente en lo que se fueron a hacer aparentemente una limpieza del terreno, se contaminó una bodega, en este caso de llantas, y la consecuencia que se fue hacia una vivienda. De tal manera que se movilizó una gran cantidad de recursos del cuerpo de bomberos, pero sobre todo eso también en esta época seca lo que estamos utilizando es agua de aquí de la ciudad y trasladándole para poder apagar en estos sitios, y realmente estamos consumiendo una gran cantidad de agua. Más de 50.000 galones hemos utilizado de aquí de la ciudad de la red. Esto es importante también llamar a la comunidad. Otras de las situaciones es de que llegamos, apagamos por esto de la limpieza del terreno, sin embargo, quieren que dejemos botando el agua por la situación de la sequía que estamos pasando. De 2 del año anterior a 19 este año, 17, pero sobre todo más de 100 hectáreas que se perdían.
6: ¿Cuánto desgasta esto el personal del cuerpo de bomberos?
7: Definitivamente es una gran cantidad de trabajo, ustedes saben, físico y sobre todo con el equipamiento de herramientas. Sin embargo, las caminatas que muchas veces nos toca trabajar 2-3 horas para poder llegar al fuego.
6: Desde la capital Azuaya, informó Walter Orellana, Radio Católica Cuenca. Corape informa.
3: Y el país se integra. Muchísimas gracias a nuestro compañero Walter Orellana. Las comunidades del cantón Cotacachi se activaron para apagar el incendio forestal en la Reserva Ecológica Cotacachi-Cayapas. Para ello, desde la organización cantonal UNORCAC, están coordinando la recepción de productos, medicinas, herramientas y más. Escuchemos el detalle en el resumen de la red Quichua Corape.
8: Imbabura Marcapa, Mama Cotacachi, Rupacusca Manta, Yanapaikunata, Chasquispa Jatincuna, UNORCAC Tandaripa Huasicunapi, Chasnami Chaimanta Rimashka, Jessica Torres.
9: Comunidades de distintos lugares que nos han apoyado, de mano en mano vamos pues dando esa unidad y esa fuerza. Por el momento se encuentran arriba y aquí también estamos en este centro de acopio que es el Jambi Mascar, en instalaciones de la UNORCAC. En temas de alimentación, porque hacemos la comida para poder llevar a los sitios, necesitamos desde lo que es en temas también de papas, en granos secos, en frijol, en maíz, también para el tema que se necesita para armar los kits, lo que es en bebidas, necesitamos también en medicamentos. La situación es que en el campo el incendio no nos está favoreciendo, con los fuertes vientos se han ido provocando de manera inmediata el tema de la quema, entonces por eso no se ha podido, digamos, de manera inmediata actuar y apagar. Se ha estado coordinando, pero no se ha podido apagar el incendio. Necesitamos las bombas, las personas que disponen de las bombas también para poder hacer de apagar. De igual manera, lo que se está recetando aquí en temas de medicamentos es la situación de gasas antiadherentes, colirios que les llamamos porque es lágrimas artificiales, se necesitan también cremas para las quemaduras, de igualmente las gafas, los guantes, que es indispensable para estos temas que estamos atravesando. Compañeros quienes son de las mismas comunidades, quienes están apoyando con el tema de transporte, de igual manera también desde la entidad municipal, que nos ayudan con la volqueta para realizar los fletes hacia los espacios que se encuentran arriba.
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0: Antes de despedirnos, les recordamos que diferentes organizaciones de Imbabura se encuentran recibiendo donaciones de artículos como gafas, suero, crema para quemaduras, alimentos no perecibles y preparados, agua, bebidas hidratantes, entre otros, para apoyar a quienes están colaborando para extinguir el incendio que afecta la Reserva Ecológica Cotacachi Cayapas. Gracias por acompañarnos. Nos volvemos a encontrar mañana a la misma hora con más noticias. Hasta entonces, un abrazo.
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4: Bueno, ahí vamos.
5: El siguiente
4: ya
5: programa es de
4: la información que hemos tenido desde la ciudad de Quito. Con esto vamos cerrando el radar de noticias la noche de hoy. Que tengan dulces sueños. Viene la mejor música romántica. No se vayan.

0: En tu radio Panamericana son las 20 horas, 4 minutos.
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0: esposo, pero avanzó a llegar, está en otro país.
1: Está en otro país, gracias a Dios, y gracias a usted ya está allá.
0: ¿Usted se siente tranquila el habernos conocido?
1: Sí, hermanito, yo me siento tranquila y le agradezco.
0: Cuando usted nos visitó, cuando yo le indiqué la enfermedad que tenía en su cuerpo, cuénteme, ¿qué enfermedad le indiqué? ¿Qué salió de su cuerpo?
1: Es que salió una enfermedad que estaba muy, muy mala, de gente mala seguramente. Pero gracias a usted estoy mejorando, gracias a Dios.
0: Ahora usted está viendo un cambio diferente y está sintiendo que va mejorando y va a salir adelante, ¿no es cierto?
1: Sí, hermanito, voy a salir, gracias a Dios.
0: A las personas que le escuchan, cuénteme, ¿usted les recomendaría que nos visiten? A las personas que viven enfermas, postradas, con problemas, ¿recomendaría que nos visiten a nosotros los hermanos?
1: Claro, que le visiten y que busquen ayuda. Primero Dios y después ustedes.
0: Entonces usted sí recomienda, ¿no es cierto?
1: Claro, así es, oiga, así es, hermanito, así es.
0: Agradezca a Dios y agradezca a usted de sus propias palabras.
1: Gracias, primeramente, como les dije, a Diosito y después a ustedes, yo le doy gracias. Y a ustedes, que Diosito le bendiga y que sigan adelante.
0: Muchas gracias, hermano.
2: 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Pero no se olvide que nuestros programas cada día son distintos, diferentes. Ahora no es solamente María, Teresa, Juan. Ahora es su vecino, su compadre, su familia que nos viene a agradecer. 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Doña María, doña Teresa, mi querida familia, así estamos llegando a toda la provincia de Loja, del Cañar, a la provincia de la Azuay, estamos llegando al Perú, a la provincia del Oro, del Guayas, a la provincia de Manabí, de Los Ríos. 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No importa si usted no es católico, no importa. Toda religión, todo credo, tenemos derecho a cambiar de vida, a vivir mejor. Ya he comprobado que llorando, que botando lágrimas, que amargándose, no se puede vivir así. Dios en la vida no quiere enfermos, mediocres, conformistas. Dios no quiere miserables, Dios no quiere pobres. Dios quiere que todos en la vida ganemos, triunfemos, nos levantemos. Por eso Dios nos ha hecho a todos por igual. Con 2 manos, 10 dedos, 2 ojos, 2 piernas. Dios no ha hecho a otros con 6 brazos para que hagan más dinero. Hay que entender y comprender que la maldad, que la perversidad, que la brujería, que la hechicería, que hay gente mala, y la gente mala se cruza en su vida, en su trabajo. Hay muchos negocios que me han dicho, ve, hermano, cuando abra mi negocio,

0: 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Hermanito, el otro día cuando presté el baño, en mi baño me han ido poniendo un bulto con huesos de muerto. Tanta cosa que hoy se ve. 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

Así es, muy buenas noches. Estamos iniciando otro programa nocturno por acá contigo, en compañía también de buenos éxitos musicales, canciones que van a ser nuestra compañía en esta noche. De 8 a 10 de la noche estamos contigo. Y claro que hay que tomar en cuenta que el sol siempre sale para todos, ¿no? Una buena canción con la cual estuvimos abriendo el programa con Ricardo Cerato. Así que ahí te comento nada más para que seas al pendiente. Y nosotros por acá continuamos. Roberto Vela, te doy una cordial bienvenida. Después de haber escuchado ese segmento del hermano Gregorio, aquí estamos nosotros para poder acompañarte con canciones que en realidad van a cautivar tus sentidos, ¿no? Así es como te damos una cordial bienvenida. Estás aquí en Noches de Cupido y vamos directamente con esta canción. Se viene la guapa argentina María Becerra con este tema éxito, Desafiando el Destino. Y yo te invito a que tú también desafíes el destino en todo lo que tengas pendiente o planeado. Si no desafiamos, créeme que no sabemos a qué punto vamos a llegar o cuál va a ser nuestro potencial. Y esto aplica para todo, trabajo, de igual manera en el amor, en lo laboral, en lo económico, en todo. Así que vamos a escuchar esta canción. Se viene a cargo de la argentina María Becerra, Desafiando el Destino. Bienvenidos, bienvenidas.

0: Una unión entre voces, Ana Karina con Kalimba, éxito 100%, digamos, pensable, dedicable. A veces pasa, ¿no? En las relaciones como que no concuerda algo y no pueden expresar lo que sienten.
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0: Y exactamente, no pueden gritar al mundo entero lo que sienten. Y se torna aún más complicado si ninguna de las dos partes quiere ceder en ese momento delicado, sentimental. Sí, no, pasa por ahí, nos hemos enterado de algunos casos. Por ahí la gente también escribe, indicando lo que a veces le sucede y no pueden demostrarlo. Es ahí cuando hacen uso de una canción, un tema, que hace que todo fluya en ese momento. Así es como estábamos escuchando a Ana Karina con Kalimba. Como te había comentado, una fusión entre países, ¿no? Perú, México, ahí componiendo este tema, dando a conocer a la gente, dando a conocer a los oyentes, a los seguidores. Sí, ¿no? A veces pasa. Tienen que ponerse, digamos, a analizar bastante, bastante la situación. Y bueno, ¿no? Cosas que pasan como te comento por acá. Por cierto, el número de contacto, te confirmo, 098. A ver, te confirmo, 098-47-17-407. Ahí para que te puedas contactar directamente con nosotros, ahí en el posteo de las redes sociales, del Facebook, del WhatsApp. Ahí está el número habilitado para que te puedas contactar directamente y nosotros por acá nos ocupamos de todo. A ver, por acá vamos a mandar saludos correspondientes a la gente que está ya en sintonía del programa. Por acá están escribiendo, están pidiendo canciones. A ver, déjame ver, ¿qué es lo que tenemos por acá? Por acá me escriben algo bastante, bastante curioso. Acá me dicen, no sé si tal vez es dedicado para alguna persona, pero dicen que a veces la gente, por no expresar, pues se vuelve hipócrita. Oye, puede ser, ¿eh? Algo fuerte lo que por acá nos comentan. Justamente hablando de la canción, me dicen, sí, ¿no? Yo opino lo mismo. A veces no se busca la mejor manera de poder expresarse. Y a veces no tienen cómo, o sea, cómo reaccionar. Oye, fuerte, ¿eh? Fuerte lo que me escribe por acá. Le quiero mandar un fuerte abrazo para mi querida Verónica Ledispa. Muchas gracias, ¿eh? Por acá ella nos escribe directamente. Aquí el comentario, algo fuerte. No sé si tal vez a la Vero le pasó algo. Algo similar. Pero Vero, si quieres compartirlo con nosotros, vamos, dale, ahí está el número de contacto. Escríbenos y por ahí podemos ayudarte. Algún mensaje, tal vez. Algún consejo, porque para eso también estamos acá en tu espacio romántico para la noche, ¿no? A ver, por acá le mandamos también un abrazo a Jimena Guerrero. Muchas gracias. Acá nos escribe también, nos pide algo de división. Ya lo vamos a buscar, me pide justo ahora. Vamos a colocarlo. Oye, por acá también le mando un fuerte saludo a un pana. Oye, sí, por acá me dice. Sí, para el viernes está de apuntar algo por ahí.
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0: Gracias. Hoy un saludo para Mateo Moreno. Muchas gracias, ¿eh? Por acá me dice. ¿Cómo va ese cumpleañero? Me dice. Oye, muchas gracias, ¿eh? Muy bien, oye, bastante, bastante confortable, bastante positivo el día de hoy. Aunque en la mañana estuvimos, créeme, de todo un poco corriendo, haciendo algunas cosas por ahí. Pero sí, la pasamos bien, ¿eh? La pasamos bien. Lo mejor es que todavía el día no termina. Y acá por aquí siguen ofreciendo, así que yo voy a aceptar. Aceptamos de todo. Vamos a aceptar de todo lo que ofrezcan por ahí. Sí, no, yo creo que hay que pasarlo bien. No importa si tal vez estamos en un día miércoles, mitad de semana. Por ahí me dice un viernes, para el viernes, claro, de una le hacemos. A ver, mira, por acá también estábamos verificando más mensajes que tenemos disponible. Cierto, concuerdo también con lo mismo. Por acá me dicen, sí, a veces una persona no puede expresar lo que siente y a veces busca excusas, me dice por acá. Oye, bastante, bastante razón, ¿eh? Le mandamos un fuerte abrazo a Darlene Salazar, ¿eh? Muy guapa en su perfil, ¿eh? Te mando un abrazo, mi querida Darlene, gracias por tu comentario. Créeme que todo suma en este programa para poder también expresar. Si por ahí hay personas o gente que tal vez no sabe cómo reaccionar, nosotros vamos a hacer ese punto clave para que puedan, digamos, soltar todo lo que tienen adentro, ese sentimiento que no se animan. Y de eso nosotros nos encargamos. Así que vamos a darle paso directamente a los de Vicio. Esto es Justo Ahora. Canción que la escuchas aquí en la 89.3 FM. Estás en Noches de Cupido.
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Así es, siempre, siempre. Y qué buena canción, un buen clásico de la música romántica, Albano con Romina Power, ¿no? Oye, éxito, tremendo éxito el que nos pidieron por acá. Siempre, siempre es una de las canciones más icónicas de la música del pop italiano. Esta canción es italiana, pero también existe esta versión en español, en latino. Es interpretada justamente, como te había comentado, por el dúo de Albano y Romina Power, que fue lanzado más o menos por 1986. El tema se formó parte del icónico álbum homónimo lanzado por la discográfica Warner Music, y el cual, pues, hasta el momento tenemos la posibilidad de poder aprovechar, disfrutar de este tipo de canciones. Que es bastante, digamos, agradable en un momento que tal vez estás un poquito de estrés sufriendo, porque eso no sucede en el día a día. Pero yo creo que una canción como este tipo de temas va a ser bastante positivo, va a hacer que tú saques ese estrés. Puedes cantar la canción, claro que sí. Puedes tal vez tararearla. Puedes dedicarla. Claro. De esta manera te comento, este tipo de canción la escuchas acá en Radio Panamericana 89.3 FM. Y como te había comentado, el número de contacto siempre va a estar ahí habilitado. Puedes comunicarte como lo hace la Pau. La Pau Farinango me escribe por acá por interno. Hablando de canciones románticas, me dice ella, quiere escuchar a Ana Belén con ese Vuelo de Gaviota. Oye, esta canción es bastante buena también. Yo creo que ese tema es también para poder levantar un poquito el ánimo. Sí, ¿no? Levantamos el ánimo, de esa manera también aprovechamos los temas musicales, aprovechamos el punto de dedicatorias. Y lo hacemos directamente acá en Noches de Cupido, así que... Te comento, vamos a darle paso directamente a la siguiente complacencia. 8 de la noche ya, producción me confirma, ya con 52 minutos estamos a punto de acabar la primera hora de programa. Más adelante vamos a irnos con temas en otro idioma también. Me piden algo de los Blue, I Make Me Wanna, ¿quieren escuchar en esta noche? Claro, vamos a colocarlo. Yo creo que para el próximo bloque vamos a preparar un, digamos, un grupo de éxitos en otro idioma. Y es que para todos hay los temas musicales para disfrutarlo, ¿no? Como dicen por ahí, para todos hay, para todas hay. Muy bien, aquí andamos, ¿eh? Buena, buena canción. Ahora sí, vamos a continuar con la siguiente, ¿eh? Vamos con el tema de Ana Belén, esto es Vuelo de Gaviota y lo escuchas aquí en Noches de Cupido. Ahí está el número habilitado, recuerda que estamos contigo hasta las 10 de la noche.

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3: Así es, como te comentamos, por ahí que escuchas lo mejor de los éxitos románticos. Y sabes, por ahí también tenemos ya las peticiones musicales. Me acaban de pedir algo bastante, bastante bueno, por decirlo así. Se viene, yo creo que sí, ¿eh? Por ahí me dicen que en algún momento todos llegamos a tener algunos amores un poquito complicados, un poquito, digamos, sentidos difíciles de llevar. Pero el punto es de poder ir mejorando en el asunto creativo, en el asunto sentimental. De igual manera, hasta poder superar en el asunto de traiciones, ¿no? Te comento eso porque me solicitaron también una canción de la traición a la mexicana. Esta canción, inclusive, créeme que es uno de los éxitos que por ahí todavía lo siguen pidiendo. Ya tiene su tiempo. Pero la canción tiene una letra también bastante. Sí, ¿no? Bastante, bastante, bastante. Dedicable. Bueno, vamos a continuar con lo mejor de los éxitos. Estamos en la segunda hora ya de programa. Así que le damos paso directamente a la Zimbabue.

Hablando de música que es 100% dedicable, ahí teníamos el tremendo éxito de Gondwana, ¿no? Sí, es una canción que le traíamos directamente buscándola por ahí. Es un tema bastante adecuado para la noche. Y sabes, por aquí también me habían pedido algo del talento ecuatoriano, los Papá Changó. Tremendo éxito. Yo creo que esta canción también la podemos dedicar, ¿no? Por ahí si te trae recuerdos, tal vez si por ahí ves una silueta y te trae esos recuerdos de una persona única, una persona especial, que por ahí no sabes cómo recuperarla, ¿no? O cómo recuperarlo. Dada la situación, yo creo que una canción siempre va a ser un punto de anclaje para que puedas comunicar lo que tú sientes. Si quieres recuperar a alguien, claro, vamos, dale, con una canción. Créeme que hace las cosas aún más fáciles. Esto es Silueta.

Muy bien, estuvimos ahí complaciendo, ¿no? A último minuto nos llegó, ya que estamos con Godwana, Ayúdame Robert con Antonia. Oye, éxito. Y recordábamos este tema, ¿no? Antonia es una de las canciones también más conocidas de la banda chilena de reggae Godwana, lanzada más o menos por el 2020. Yo creo que por ahí también tenemos algunos trabajos de Godwana, que siempre ha sido bastante, bastante agradable poder escuchar en un atardecer, por ejemplo. O sea, un atardecer ahí con tu pareja, tu persona especial, y poderle dedicar ese tipo de canciones. Mira, bastante, bastante bueno. Ahí te recomiendo el tema. A ver, mire, por acá seguimos revisando los mensajes que tenemos disponibles por acá. También nos dejan los like, el corazoncito verde en el WhatsApp. A ver, mira, le mandamos un abrazo para Karen Villarreal Quintana. Por acá nos va dejando el corazoncito verde. A ver, ¿a quién más tenemos? Oye, tenemos algunos. Sí, ahí vamos a ponernos al día, como se dice, con los mensajes, con los corazoncitos verdes que nos van dejando por ahí. A ver, a Jennifer Contreras, te mando un abrazo, muchas gracias. Acá nos deja el corazoncito verde. Uy, miran, por acá tenemos algunos. De hecho, ya estábamos revisando. Le mandamos un abrazo para la Romy, también nos deja por acá el corazoncito verde. Vamos a ver, ¿a quién más tenemos? A ver, a ver, a ver. A Dayana González. Le mando un abrazo, ¿eh? Nos deja el corazoncito verde. Vamos a seguir revisando. Tenemos algunos. Mira, por acá a la Madi. Le mando un abrazo a la Madi. A los tiempos, ¿eh? La Madi también contactándose por acá por Radio Panamericana. Le mandamos un fuerte abrazo a Katy Fer. Muchas gracias, ¿eh? Hoy voy a... A ver, déjame ver a quién más tenemos. Oye, la canción que tenemos de fondo también es bastante buena, aprovechando el talento ecuatoriano. Los Verdes 70 ya va a sonar. A ver, déjame ver, acá ya refrescamos página. Le mando un fuerte abrazo a la Cris que también está en sintonía. Sí, también opino lo mismo. La canción es el mejor idioma para poder transmitir lo que tú sientes, me dice por acá. Coincido. Oye, por acá le mandamos un abrazo también a Ariana. Ariana, también colega de los medios. A Dalila, la Dali, también que está en sintonía. Dalila Velastegui, muchas gracias. Por acá me deja un mensajito. Me dice, qué bien escucharte a este horario, en este horario de la noche, para poder acompañar en mis consultas. Dice, ¿qué estás consultando, mi querida? Y es bueno, ¿eh? Si por ahí te estamos ayudando directamente con las consultas que estás realizando, qué bien, ¿eh? Que no nos dejes fuera, sino que también nos incluyas. Y acompañarte hasta, por lo menos en mi caso, hasta las 10 de la noche. Y de ahí también te estaría acompañando la programación que tenemos en Radio Panamericana. Perfecto. Mira, por acá le mando un abrazo a Anita. Anita, que también está ahí escuchándonos la radio, me dice que le gustan las canciones románticas. Y ese es el punto de este horario. De que seguimos complaciendo todo lo que nos vayan pidiendo por acá. Lo vamos realizando. Te recuerdo el número de contacto también, 098-47-17-407. Y nosotros continuamos, ¿sabes qué? ¿Qué te parece si escuchamos este A Mil Kilómetros? Tremendo éxito, también para que lo puedas dedicar. Si tal vez estás pasando por un momento difícil, complicado con tu pareja o terminó tu relación, yo creo que esta canción también te va, digamos, a sacar ese estrés que tienes de no poder transmitir lo que tú sientes.

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1: Mira, qué difícil. Yo me imagino que en el momento que Fausto Miño realizó este tema, esta canción, que haya dicho eso, ¿eh? A veces las personas se separan, a veces ves a tu persona ya con otro, con otro ser, ¿no? Me dicen por acá, qué difícil que es poder ver a una persona que tú quisiste tanto con otra persona. Que todavía lo consideres tu mujer, como es el tema de esta canción. ¿Sabes? A veces tú buscas la mejor forma de poder entablar una conversación con tu persona que en algún momento fue la única en tu vida, pero que lamentablemente hoy en día ya forma parte de otro mundo, de otra relación, de otra vida. Y en ese momento tú lo único que quieres es tranquilamente conversar con ella unos pocos minutos, para poder conocer qué es lo que fue de ella o cómo se siente. Si tal vez está bien, si tal vez está estable. Sí, ¿no? Bastante, bastante difícil.
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1: Y cuando el tiempo pasa, justamente, tú todavía sientes ese amor todavía que está fuerte, que está todavía plantado ahí en tu pecho, en tu corazón. Pero lo que tú no te das cuenta es que esa persona ya no siente lo mismo. Exacto, ya es tu expareja. Ahora aquella persona puede sentir algo que puede ser casi parecido a lo que sintió por ti. O tal vez hasta algo más fuerte, pero por otra persona. Ese es el detalle. Qué difícil, ¿eh? Por aquí estuvimos también conversando por interno. El número de contacto siempre va a estar habilitado.
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1: Para que esa forma también te comuniques con nosotros. Nos indiques qué es lo que estás pasando tú. Nos comentes por interno. ¿Quieres un mensaje? Tal vez por ahí, como te comento. ¿Algún consejo? Nosotros nos encargamos de hacer aún más fácil aquel momento, ¿no? Le mandamos un abrazo también para mi querida Carol Alarcón, muchas gracias. Me dice, amigo, me has tocado en el fondo del corazón con esa canción.
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1: Y es que la canción tiene una letra bastante, bastante fuerte y bastante sentida. Bastante dolorosa si tal vez estás pasando por un punto igual al que suena en la canción. Recuerda que una canción transmite, una canción es una historia justamente cantada de lo que suele pasar, ¿no? En esta vida pasa de todo. Sí, ¿no? Bastante, bastante fuerte. ¿Sabes? Vamos a cambiarlo un poquito al tema de esta noche. Porque por acá la gente se está poniendo sensible, ya está mandando emoticones de las caritas de WhatsApp con lágrimas, ¿no? Yo creo que la canción les tocó a más de uno por ahí. Pero dale, ¿sabes? Vamos de igual forma a mandarle un fuerte abrazo a la Tami Cortés. Le mandamos un fuerte abrazo, ella está un poquito, digamos, pensativa. ¿Sabes? Por acá también nos acaban de pedir algo de Las Flans, un tema también ya algo clásico.
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1: Las Mil y Una Noches, vamos a colocar ese tema.
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1: Te recuerdo que estamos hasta las 10 de la noche, ya 9 de la noche con 35 minutos y seguimos avanzando. El reloj sigue andando y nosotros también vamos aprovechando el momento, la música que de igual forma siempre va a ser parte de nuestros momentos, ¿no? Le damos paso a Las Flans. Esto es Las Mil y Una Noches. Éxito que lo escuchas acá en Radio Panamericana.

Así es, Gustavo. Gustavo Lara sonando bastante bien en esta noche, a esta hora. Créeme que lo más importante es justamente de poder demostrar lo conociente, ¿no? Por acá me escribe Marjorie, me dice: a mí me ha pasado cosas por no aprovechar el momento, por no expresar lo que yo siento. Sí, ¿no? Y es que eso sucede. En el momento que tal vez no tenemos la posibilidad de poder expresar, perdemos a personas únicas que tal vez están interesados en nosotros y no nos damos cuenta, ¿no? Como nos comenta por acá Marjorie, me dice que por no decirlo, se fue la persona de su vida. Imagínate, no solo es una persona agradable, una persona única, bueno, aparte de que es única, es pero única en su vida. Eso sí se pone bastante, bastante complicado. Así que mi querida Marjorie, vamos a aprovechar de aquí en adelante toda oportunidad que a ti te llegue. Conoce a la gente, ¿no? Conoce a aquella persona. Si tal vez quiere esa persona ser parte de tu vida, ábrele las puertas nada más. Sí, ¿no? Bastante, bastante complicado lo que por acá me dice Marjorie. Sin embargo, tranquila que ahí estamos nosotros para poderte guiar, poderte dar algún consejo para que no vuelva a pasar lo mismo, ¿no? Si por ahí hay gente que tiene dudas en cómo proceder o cómo expresar, pues aquí nosotros te podemos dar uno que otro consejo para que lo tomes en cuenta y, claro, aproveches el momento y no se te vuelva a escapar esta oportunidad. Así es como nosotros continuamos, estamos ya en la parte final del programa. Vamos a continuar, tenemos todavía dos temas musicales para poder complacer. Uno de ellos es el que ya lo tenemos aquí con Ivana Feodora. Esto es Qué Bonito. Escuchamos la canción y volvemos ya para la despedida. Seguimos contigo.

Así es, qué bonito es sentir cuando la situación se presta para poder pasar un momento adecuado, romántico en pareja. Bastante, bastante bonita la canción que acabamos de escuchar hace poco nada más. Y ahora sí nos vamos ya a despedir del programa. Recuerda que estamos contigo de lunes a viernes de 8 a 10 de la noche con lo mejor de la música del romance. En Noches de Cupido, ahí estamos conversando contigo por interno. Si tal vez necesitas, como te comento, hasta desahogarte, vamos, dale. Nosotros somos el espacio adecuado para que nos des a conocer qué es lo que tú sientes, que demuestres lo que tú quieres dar a conocer al mundo. Si estás enamorado, estás enamorada, pues acá te damos la mano con una dedicatoria inclusive, para que puedas enamorar mucho más a aquella persona especial. Así es como llegamos ya a la parte final. Vamos a despedir el programa con uno de los éxitos, yo creo que bastante, bastante sentimental, como es el de Manuel Medrano, Afuera del Planeta. Oye, esta es una canción, yo creo que de las principales aquí de la estación. Y así es, ¿qué hicieras tú si te dicen eso? De que lo que tú quieras y vamos a donde tú quieras. Y lo que tú quieras, lo que tú desees. El punto es estar siempre contigo. Y eso, nos vamos a donde tú quieras. Mira, bastante, bastante buena la canción, ¿no? Así es como nos despedimos. Les vamos a dejar con esta canción. El día de mañana, recuerda, 8 en punto de la noche tenemos una nueva cita. Claro, recuerda que antes está el segmento del hermano Gregorio y ahí enseguida entramos nosotros para poder acompañar todas tus noches. Nos vamos con esta canción. Ha sido un gusto haber estado contigo. Esto fue Noches de Cupido. Nos vamos, una bonita noche, un abrazo, chaito, cuídense.

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0: En tu radio Panamericana son las 23 horas 33 minutos.
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0: En tu radio panamericana son las 3:33.
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1: Mira, muchachos, ve acá. ¿Qué es lo que están diciendo por ahí? 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

0: En tu radio Panamericana son las 4 horas 31 minutos.
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3: En tu radio Panamericana son las 5 horas en punto.

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2: Hoy estoy genuinamente agradecido por tantas cosas. He sido bendecido de tantas maneras. Estoy agradecido por el maravilloso país en el que vivo y por sus muchos héroes. Estoy agradecido por mi maravillosa familia y amistades. Ellos son mi más grande bendición. Estoy agradecido por las criaturas que han sido puestas sobre la tierra para todos nosotros. Ellas nos enseñan tanto: amor incondicional, lealtad y comprensión. Ruego que todos los que sufran alguna enfermedad tengan un día libre de dolor. Estoy agradecido por todos aquellos que tienen mesas llenas de comida y alguien con quien compartirla. Y por aquellos que no tienen ni familia ni comida, Señor, te pido que los consueles. Estoy agradecido por el tiempo que tuve con mis seres queridos que han partido para estar contigo. Siempre serán amados y profundamente extrañados. Estoy agradecido por haberme permitido tener amor y comprensión en mi corazón. Son estas muchas bendiciones las que hacen mi humilde vida feliz y realizada. Amén. Nunca olvidemos todas las bendiciones que rodean nuestra vida. No malgastes tu tiempo viendo lo malo solamente, cuando hay tanto bueno por qué agradecer.
3: Así es, querida familia. En la vida siempre inclinemos la cabeza ante Dios y demos gracias por la vida, por la salud. Demos gracias que tenemos a nuestra familia. Pero hay mucha gente que dice: yo, ¿por qué tengo que dar gracias a Dios? Yo no tengo casa, no tengo carro, no tengo riquezas, no tengo lujos. Pero, queridos hermanos, la libertad, la salud, la vida, la pareja, los hijos, es lo más sagrado. Eso no tiene precio. Mi querida familia, en la vida valoremos y cada día dejemos atrás el rencor, la rabia, la venganza, que no nos lleva a nada bueno. Aprendamos a perdonar, aprendamos a ser más humildes y a compartir y a ayudar, porque recuerde que todo lo que uno se hace en esta faz de la tierra, Dios nos mira, Dios nos observa, y a la larga, a la corta, vamos a tener esa recompensa. Así como hoy hay gente que viene a agradecernos y me dicen: hermano, ahora ya tengo mi casita, ya tengo mi trabajo, tengo mi negocio, hay dinero, hay clientela. Y eso para nosotros es un contento que nos motiva. Seguir es seguir a través de estas hermanas emisoras, tanto en la mañana, tanto como en la noche, en donde estamos difundiendo este su programa, Caravana de Sanación. Esto es el programa del hermano Gregorio. El hermano Gregorio está aquí para hacerle la gran invitación a que usted siga y siga y siga participando de este programa. A través de este programa, téngalo por seguro que usted, que su pareja, sus hijos, su familia, ese ser querido, va a encontrar una palabra, como yo siempre digo, aunque sea una palabra, que le lleve a meditar, que le lleve a reflexionar, que le lleve a cambiar de vida, pero para bien. Porque si usted coge el camino equivocado, el camino de la izquierda, usted va a terminar mal. Siempre hagamos las cosas bien, y a la larga, a la corta, su vida va a cambiar. Y si su vida no ha cambiado, el hermano Gregorio, recuerde que Dios está obrando a través del hermano Gregorio. 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Cómo usted va a sentir una paz, una tranquilidad, una armonía, una felicidad. Va a haber esa comprensión con la pareja. Esos hijos van a ir por buenos caminos, claro. No se olvide que la fe es la que mueve montaña. Y la duda siempre nos va a tener arraigados, estancados, endeudados, fracasados, enfermos, tristes, en problemas, en peleas, odiándose entre propios vecinos. A través de la flor viva de María va a vivir milagros. Y la esencia del hermano Gregorio, esta esencia para el campo del amor. Muchas mujeres me han dicho, hermanito, yo en la vida he ido de tumbo en tumbo, rodando como la pelota, de hombre en hombre. He parido de un hombre, he parido de otro hombre, no soy feliz. A veces quiero quitarme la vida. A través de esta esencia va a vivir milagros. ¿Cuántos hombres me han dicho, hermanito, yo tengo casa, tengo carro, tengo plata, he llegado de los Estados Unidos, pero no hay una mujer sana, no hay una mujer buena que me quiera, que me ame? Muchas mujeres han buscado de mí solamente el dinero. Estoy perdiendo todo mi dinero. Estoy llegando a los 70, 80 años, no puedo encontrar una buena mujer. 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
3: de la mañana del día jueves 13 de agosto del 2026. En el nombre del Padre, del Hijo, del Espíritu Santo. Amén. Padre de bondad, estás conmigo desde antes de verme nacer y hoy me regalas un día más de vida. Te agradezco porque sé que estoy en tus planes para hoy y sé que tu favor me guiará por los caminos que deba tomar. Gracias porque siento tu dulce compañía desde que el sol empieza a entrar por mi ventana. Gracias, Señor bendito, porque ahora empezaré mi día. Me dispongo a cumplir lo que quieres para mí. Tengo mucha ilusión y mucha esperanza en esta mañana, porque hoy tendré una nueva oportunidad para afrontar el problema que me está aquejando, y sé que podré solucionarlo si estás a mi lado. Te pido que esta mañana sea muy provechosa para mí. Tengo la convicción de que todo irá a mi favor, Señor. Ilumina mis pensamientos, cuida mis pasos y da firmeza a mis decisiones para poder conseguir la prosperidad que busco en este día. Te pido por mis labores, por mis estudios y por las actividades que realizo a diario, para que puedas derramar tu bendición sobre ellas y que todo vaya bien. Quédate a mi lado a lo largo de esta mañana, Señor. Aparta de mí todos los males que puedan estar acechándome. Alimenta mi alma y mi corazón. Que mi oración sea constante en cada actividad que vaya a realizar, siempre para pedir tu bendición. Si tú no estás en mi vida, nada tendría sentido. Amado Señor, esta mañana quiero pedirte por mi familia. Quiero pedirte que estés presente en su día, derramando bendiciones sobre ellos, protegiéndolos de todo mal y acercándolos a ti. Padre bendito, mantente con ellos en cada acción que realicen. Ayúdalos a mejorar en sus debilidades y enséñales a orar con mucho más fervor. Ayúdame a llenarme de ti, a conocerte mucho más y a ser reflejo de tu amor. Padre bendito, en esta mañana te pido por las personas que se han alejado de tu presencia, por aquellos que son gobernados por la desesperanza y la tristeza, por los que están sufriendo las guerras o la pena de una enfermedad, para que tengas compasión de ellos y que les otorgues un poco de paz en estos momentos tan complicados. Antes de empezar la jornada, adorado Padre, quiero colmarte de alabanzas, porque es mucho lo que me das a diario y quiero dejar de pedirte un momento para exaltarte y enaltecerte. Bendito seas por siempre, mi buen Dios. Toda rodilla se postre ante tu presencia y que los males abandonen los corazones de tus hijos. En el nombre poderoso de Jesús, mi Señor, haz que mis intenciones sean las mejores, que todas las personas que me rodean puedan sentir tu presencia a través de mis acciones. Revísteme de ti, Padre bueno. Líbrame de las tentaciones del enemigo y dame la fortaleza para vencer las pruebas. Concédeme la sensatez para vivir este día conforme a tus mandatos. Precioso Señor, gracias te doy porque sé que mi oración está siendo escuchada y que tendré un día de mucho provecho. Envuélveme de amor y de gracia. Protégeme del enemigo y cuida los pasos que pueda dar en esta mañana. Todo esto te lo pido bajo la intercesión de tu Hijo, Jesucristo. Amén. Versículo de hoy, Lucas capítulo 12, versículo 24, dice: Considerad los cuervos, que ni siembran, ni siegan, que ni tienen despensas ni granero, y Dios los alimenta. ¿No valéis vosotros mucho más que las aves? Reflexión. Al despertar, este versículo te recuerda cuánto vales para Dios. Si Él cuida de las aves con tanto amor, ¿cuánto más cuidará de ti en cada detalle de tu vida? Hoy deja a un lado la ansiedad por el mañana. Dios conoce tus necesidades antes de que las pidas y está obrando a tu favor, incluso cuando no lo ves. Confía, descansa en su provisión y vive este día con un corazón tranquilo, porque eres valioso y estás en las manos de un Dios que nunca deja de cuidar de ti. Que tengas una mañana llena de paz, confianza y seguridad en su amor. Amén, amén y amén. Queridos hermanos de oraciones, amor a Jesús, que el Señor nos bendiga en este día, en el nombre del Padre, del Hijo, del Espíritu Santo. Amén. 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

Gente, saludo cordial, damas y caballeros, oyentes de Panamericana en esta mañana de hoy, jueves, antesala de fin de semana. Saludos cordiales para quienes ya nos sintonizan en otra parte de Ecuador y del mundo. Para Juan Carlos Bermeo allá en España. Gusto, hermano. Ahí estamos con la gente que se identifica en este día, en este nuevo amanecer. Buenos días para quienes, oiga, allá en Cuenca. Buen día. Aquí estamos, como siempre. El saludo efusivo cordial para la gente madrugadora. Buenos días, Mónica Alvarado, Pico, DJ Carlitos, Javier Fernando, Carlitos, Marcelita. ¿Qué pasó? Vamos un poco más. Aquí vamos a fondo. Ay, dale mi ñaño, dale. Vamos con Carlitos, Marcelita, Mari Tenesaca, Carmen Tello, Sandra Loachamín, está bien. Doradita, esquina B, magnífico. Crush, Víctor, Ceci, se ha unido también Sánchez, Leonardo Loaiza, Balcázar, buenos días, Liz, buenos días, Jairín, José, Pili, Angie, Love, Liz, Catilla Pilico, Mónica Mendoza. Y bueno, por allá también Ilian Santa María, que se unen esta mañana de música y con banda de pueblo. Para Roberto Castro, buenos días, toda esa gente. Queremos saludar a la gente aquí, a la gente que madruga. En Cochapate, en Las Nieves, en Nabón, buenos días. En Saraguro, allá en Santa Isabel, San Fernando, buenos días. En Condor Loma, allá también en San Gerardo. Etablón, buen día. Susurel, buenos días. La Ramada, ¿qué dice la gente de Oña Centro? Buenos días. ¿Cómo está la gente de San Francisco? Miguel Calle, buen día. ¿Cómo estamos allá también con nuestro amigo Carlos Fernando? Por acá la familia Naula en Tablón. ¿Qué tal? Qué gusto por ahí estar acompañando también Roberto Castro. Para Pedro, para Eduardo Dota. Fernando Cata y Estefanía Anderson, será Andrés, que Estefanía Andrea, tal vez Rosario y Diego Guerrero en esta mañana. Esta es música de pueblo, música de banda, vea, siéntalo, vívalo. Así estaremos festejando las fiestas de la Virgen del Cisne aquí en Oña este 29 de agosto de mayo. Hable en serio, traumado con las fiestas de mayo, ¿no? Y bueno, por ahí Steven Sosa, Blucheberry. Buen día. Hay un signo, no sé. Carlos Valdés, Lore, Anita Capa. Vea, mueva la cocina. Es momento para levantarse y ya no estar acostadotes. Estamos desde las 4 de la mañana. Qué bonito levantarse pronto, oiga. Alegres, felices, contentos. Y vamos con Jorge Grefa, segundo para Quimbaya, José Cedeño, Manuel Achac, Eddy Mendoza, arroba Boris RB10, que se ha unido por ahí, Joel JC, Juan, Michael, Josep, Susi Chuquín, Chuqui, bueno. Susi Chuquia, más bien, aló, Diego y María Rosa. Esto es Despertar Ecuatoriano, estamos a través de Cámara Viajera desde Radio Panamericana. Vean, buena música, JJ que está ahí, Kelvin Alcides, Cedeño, nos vamos, ¿qué más? María Peñalo, Francisco Esteban, Chacha, Katy 11, Isabel 11, César Serrano. Buenos días, Maruja Males, Diego Cuenca y Marino Paltán. Caderonas. Aquí estamos también, queremos saludar a Mariano Paltán, Manuel.

0: seguimos sonando para Janet Escobar, para Vaz, Carlos Cruz, Edwin Kingo, Miguel Calle, aquí estamos X, Caballero, Paula Aime, Emerson X, Ayataslam, Hugo Carrasco, por esta vez Hugo Carrasco, no será mi tío, yo no conozco un solo tío. Allá para Gaby Chi 95, para Emma Ramón Alexandra Medina. Use 30-76-61-22-57-435. Camila Grefa, Pame, Barrio La Guangora. Aquí estamos.
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0: Allá, españoles, venezolanos, colombianos están sufriendo terriblemente el desastre natural. Nos solidarizamos con toda esa gente, qué terrible. Y vamos, ¿no? El barrio La Aguangora, ¿está bien? Para Jimmy el Capo, ¡ay! Allá está mi colega, Wishay. ¿Qué dice? Licenciado Jimmy, ¿será? El Capo, sí, él mismo es. Un saludo pues ya para Manuel Quispilema y Mari G. Dios guía mi camino también, flaquita, ¿no? Real. Carmen Cornejo, Freddy, y bueno, el saludo en esta bonita mañana. Tony Marquesana, buenos días, don Angelito, desde Moras Loma. Qué gusto saludarles por allá, también Moras Loma, bastante frío, cuídese mi hermana, allá sí que está frío, sí, aquí está frío. Para la gente madrugadora, para Gladys Chique, por supuesto. Ahí seguimos. En esta mañana de este es jueves. Jueves, como saben decir no, ahí estamos, Moras Loma presente, también Santa Isabel, San Fernando, Putuchío, dice acá mensajes de texto, siempre me olvido, aún no sabemos manejar muy bien la nave, y vamos por acá, entonces, saludos a toda la gente. María Crespo se une en esta mañana en este espacio.

Y seguimos con el buen ritmo en esta mañana. Nuestro saludo para Marilu, ¿no? Para Giovanni, para Aluminio y Vidrio. Don Eddie, buen día. JC, ah.

Aquí estamos, ve, aquí estamos. Sonando la buena música en Trancahuayco, allá en Corral Pamba también, Cochapamba, buenos días. Y seguimos con Camistar. Ah. Saludos para todos nuestros amigos, regálenme su tap tap ahí con ustedes en esta mañana y vamos a bailar más que nunca. Con esta música siempre alegres, siempre felices. Como ustedes no pueden imaginarse, aquí estamos, vea. Suave, pasito, tum tum, lentamente. Ya estamos con Don Camil para Eliana Ostaiza. Al ritmo ecuatoriano, viene la

0: Y a mí me estamos de fiestas aquí en Oña, dice. No necesito ir al cisne. No, no, si hay que ir al cisne. Es que me gusta caminar, dice. Yo voy por dos cosas. Voy por caminar y voy también por ver a la Virgen. Otros dicen, voy por tres cosas. Voy por caminar, voy a ver a la Virgen y voy también acompañado por allá alguna cosita, dicen. Vea eso. Ahí estamos, ¿eh? Para el ingeniero Vanegas y Elenita Ostaiza, buen día, Santos Flúa. John Espinosa, Guillermo, el Villinero, Lucy, Miltonero, Serpo, Seropa. Y Visión, dice ahí, mi lady, Angelita, Angelita Jarama, ¿ah? Fernanda Oña, vea, oiga, ¿se llama Fernanda o de Oña? Segundo Sinchi, estoy de Oña yo, 1, 2, 3, P. Póngale alegría, emoción. Aquí estamos, alegría, emoción a esta canción que se termina. Vamos con otro ritmo, abriendo la cortina en esta mañana. Siempre disfrutando, siempre alegres. Ahí vamos con otro ritmo. Esto suena así. Los que están lejos de mi tierra.
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0: Bueno, no se vayan. Ya volvemos luego de la pausa, unos minutitos nada más.
2: En tu radio Panamericana son las 6 horas 31 minutos.
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Y seguimos con la buena música. Aquí estamos, señoras y señores. Son las 6:31. En este espacio no podemos poner mucha publicidad, por eso vamos con poquito. Pero vamos ahora sí, animándoles a saludar acá arriba en Allí de los Tres Bolívares. Todos están Bolívar Romero. Más arriba, don Sergio Ramón, don Nacho Ramón. Siempre con Panamericana, en su ciudad, la familia Dele. Buenos días. Ayer me dice, verás si se acuerda, pues de uno, acordaráse de uno también. Ajá, ahí estamos. Y bueno, se me quedan por acá los saluditos. Vamos con Nelly Norma. Para Wilson Tapanta, Fanny Bay, Vite, Luis Zeta, Marcatur, Clever Mendieta, Edwin García, Edwin Ermita Ordóñez, Lucía, Ermita Ordóñez, ¿ah? No será mi familia de pronto. Pues Elma, ¿cómo es la cosa? Para Lucio. Ahí vamos. Seguimos con Rosa Poveda. Estamos poniéndole sabor y chispa para Luis, para Cristian, que se ha unido en esta mañana. Y Euge, que se ha unido. Buen día, don Angelito, dice también por ahí. 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Verá si me trae un chalequito, vendrá para indicarle cómo me gusta. ¿Ah? Así que ya saben, necesito un chaleco de Euge Tejidos. Y siga adelante, que esto sigue, ¿no? Ahí me regala su tatuaje en este día. 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Solo las empleadas nomás. 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Ahorita se pasa aquí en una maca, andando mueceándose de allá para acá. Así es cuando se tiene plata, ¿no? Bueno, vamos, éxito todavía, ¿no? Para todos. Ok, vamos a continuar.

0: que está por ahí, Zárate. Diana. Ajá.
1: Para mi gente de Loja, Cuenca, allá nos vemos.
0: Cuando acá estamos entre Loja y Cuenca.
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0: 25 minutos y las 7 horas aquí en Oña, en España, mediodía. Ya para ustedes, buenas tardes. Y para otras partes del mundo, será buenos días, buenas tardes.

Dice que está chacha y está haciendo mucho frío, pero tiene que buscar caliéntese con cobija de orejas o un tejido de esos que hace usted mismo. Chacha, y aquí también está frío, vea

Para doña María Maya, para la familia Vargas, allá en Tamboloma. Doña María, buenos días. Don Sandoval, qué gusto. Acá está doña... el

Y también por Morazloma, mucho frío de ley, hermano. Hoy está jodido el tiempo, es un terrible frío. Y es el sabor de la música. El Panamericano y con cámara viajera. Buenos días para quienes se integran este rato. Saludamos aquí en el centro del Cantón Boña. En la calle Estero Yauri. Familia Hilario Ordóñez, la familia Romero, la familia Vallejo, buen día. Aquí estamos, no se pierde. Y seguimos, se vuelve ritmo en esta mañana. Buenos días, carne de borrego allá en San Francisco, Miguel Caña está ofreciendo, vean. ¿Quiere comerse un bistec de borrego? Ah, que no me gusta. Todo depende del preparado, ¿eh? Carne de borrego, dice don Miguel Calle, buen día, ya estamos, vea. Aproveche, ¿cuánto vale la libra? Ah, una pierna.

0: los domingos.
1: Y queremos saludar también Saraguro para allá, Marco T. Rivera. En España para Juan Carlos Bermeo Pineda, dice hermano. Yo sé que tengo mi descendencia en Oña, pero nunca lo supe. Antes, ahora que estoy acá, dice. Mi mamá se llamaba Zoila Rosa Pineda Paladines. Y me dicen que era de Oña, dice. Para Birman Cartuche, para Birman y Amor, Estados Unidos, Freddy Alvarado. Ahí estamos con Eduardo Pazmiño también, buenos días. Para Ceci Loja. Para Jenny Jaya, vea. Jenny Fernanda Jaya y en Saraguro. A ver, gente, a ver ahí, deme su tap-tap, ¿qué pasó, gente? Buenos días, ayuden, regálenme su tap-tap, ya lo saben. Vamos adquiriendo un poquito más de experiencia. Bueno, quiero pedir disculpas a los de Frecuencia Abierta, usted se olvida de nosotros. No me olvido nunca. No me olvido nunca, dice la canción. 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
1: Vamos entonces ahí con alegría, con emoción. No se ponga ni se cambie de canción ni de sintonía. Yo sí voy con esto. 20 minutos y las 7 de la mañana. Y este sábado 16 de agosto,

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Vamos con esto. Damián Cabrerita, buenos días. Roldán Mueblo se ha unido para dar mis tapas. Saludos para Gladys Chicaiza y Robinson, cantante, hermano. ¿Dónde canta usted? Acá se necesita un cantón para este, un cantante para este domingo. Y Mega Millona, buen día. No, sin llorar, sin llorar, sin llorar los que están fuera, ¿no? Cuidado, Patricia, llore, no llore, no llore mi hermana. Cuidado, mi hermana, no. Tranquilitos, tranquilitos, Rigo, que se une este rato. Nos separan 17 minutos. Allá está para el loco Javi, para Patricia y por supuesto para Roldán Muebles, Damián.

Oiga, hable serio. Queremos rectificar ya, claro, claro, claro. Gracias a la sugerencia y el... Eso es la gente. Chéverísimo, ahí estamos. Queremos saludar desde el 097 o 70... A ver, vamos. Carlitos, 7902. Ahí estamos. Seguro que sí. Desde la capital, un saludito para usted. Muchas gracias y muchos éxitos. Y para mi linda tierra, Tablón. Vea, Tablón de Navón, Tablón de Oña, Tablón de Saraguro. Ah, para Luis, don Lucho Mora, buenos días. Abajo, abajo el Tablón. Muchas gracias. Ya estamos ahí, por cierto. Seguimos, no paramos. A defender el agua esta semana, dice Marta Ureña, buen día. Ahí estamos escuchando de full sintonía, muchas gracias. Oiga, queremos saludar a toda la gente que nos escucha en Susudel. Los que trabajan en el ladrillo, duro trabajo, el artesano que más se jode. Es que sí tiene que tener pepa, músculo, velocidad, exigencia en el trabajo. 6:47. Y el saludito para el doctor Paqui Aquiroña en la 27 de febrero y Adolfo Vega. De parte de todos sus clientes, dice. A ver, doctor Paqui está sintonizando Panamericano, si no, salado. Ya no escuchó el saludo.

nos vamos del programa. Aproveche la música, aproveche el espacio para los saludos y regálenme su tap tap, gente de mi tierra. Ecuatorianos, ahí estamos nosotros, vea, proyectando la buena música. Y seguimos, no paramos.

0: Dice:
1: qué linda fiesta, qué linda música, hasta voladores a colores, vean.
0: Y este fin de semana hay que disfrutar la inauguración de el nuevo almacén por reapertura, cada Adolfo Vega y Esther Ullabri. Almacén Ramón Solano, pues ahí está Berito, preparándose para este acontecimiento, ¿no? Les doy mucha suerte. Quiere un perno, quiere un candado, quiere aceite, quiere combustible, quiere zinc, quiere tornillos, varillas, quiere clavos, quiere todo lo que desee para la construcción, maestros y maestras, albañiles, arquitectos, ingenieros, aquí lo consigue. Allá está apertura nueva del nuevo local, más bien, reapertura del local Ramón Solano, frente al sindicato de choferes del Cantón Oña, ¿no? Ahí estamos entonces este fin de semana 16, ¿no? Y el 15 no se olviden hacerse chequear el corazoncito si está mala. Los que están enamorados no se aguantan con ese corazón. No hay como ni dormir, dice. Y bueno, por supuesto, también invitarles para las fiestas de la Virgen. Este próximo 29, ¿no? El 29, que se inicia con la novena desde el 20 hasta el 28 de agosto, ¿no? Ahí estamos, entonces, no falten a la fiesta, sobre todo a la novena, los que quieren participar de la novena, vea. Debemos ir todos, ¿no? Y así, todo esto será desde el 20 al 28 de agosto, 18 en la Iglesia Central, 18 horas, ¿no? El programa empieza el 29 de agosto desde las 5 de la mañana con el albazo, a las 5 y media el Rosario de la Aurora, a las 11 la misa o Santa Eucaristía. A las 12 horas tenemos procesión, 13 horas compartir comunitario, 14:30 encuentro amistoso de Cuaboni. A las 15 horas Juegos Populares, 19 horas Santa Eucaristía, 20:30 presentación del grupo de danza Teshcuiñan, camino hacia la danza. Por la parte de la comuna Marco Pérez de Castilla, a las 22 horas, quema de un castillo de pirotecnia, láser y juegos pirotécnicos, y a las 23 horas, baile por amenización de la orquesta, estará animando el show, banda show San Felipe de Oña. Se agradece la valiosa colaboración de los devotos, migrantes y personas de buena voluntad, que Nuestra Señora del Cisne os bendiga este próximo 29. Este próximo 29 de agosto, ya lo sabe, y vamos con la música. Esto es alegría y emoción.

0: 9 minutos y las 7 de la mañana.
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0: Siga deteniendo su página de TikTok y désele un tap tap ahí a nuestra página para ir creciendo poquito a poquito. Algún día seremos grandes. Ahora sí estemos durmiendo con el enemigo, hay que seguir, pues no queda más. Ahí al menos ya no hace mucho frío. Oiga, ¿usted quiere carnecita hoy? Hoy carne fresca de borrego. Aquí sí, todo más en San Francisco. Ha estado Miguel Calle ofreciendo la carne, rica carne de borrego. Deje comer. ¿Cómo estas se llaman? Cachitos, la comida así, chatarra. Eso le hace terrible daño para el hígado. Coma saludable, coma agradable. Ya les dije ayer que hay que comer, ¿no? Y bueno, vamos con Carlos, que se ha unido en esta mañana también. Se va por acá al 012. Uy, no entiendo nada. Bien. Seguimos con este programa saludando allá en Cochapata. Buenos días, la familia Jaya. En San Marcos de las Nieves, acá en Ulucata. Buenos días. Ulucata en Rañas, en Ayaloma. En Navón Centro, buenos días. Celito, voy por acá.

0: Y los amigos, ¿con quién vamos a tener? ¿Con quién vamos a disfrutar con los amigos aquí en Oñasí? Venga, venga. Y con las cholas hermosas en esta mañana. Buscando la emoción, buscando la unidad, buscando la alegría.
1: Somos los Garles, nuevos de Bajamón.
0: Los Garles sonando en Panamericana en este espacio de la música. Y vamos con el mosaico más hermoso en esta mañana, que esto suena así. Con Polibio Mayorga, vea, para ir cerrando 5 minutos y las 7 de la mañana. Oiga, por allá también está en el sector Trancahuayco, ahí nos escucha Soy la Guamán, para Rosa Marlene, la familia Delgado, la familia Calle también, la familia Mora, buenos días, la familia Dele Cajas. De milagro, dice doña Carmita Guaya, buenos días, un saludo para ustedes. Y seguimos avanzando, ¿no? En esta mañana prácticamente nos separan 4 minutos y las 7 de la mañana. Continuamos en este programa Despertar Ecuatoriano, saludando a nuestros amigos que nos siguen en otras partes, que nos acompañan, que nos permiten estar con ustedes. Estepchi Chayli, ¿ah? ¿Dónde nos sigue usted, ah? ¿Cómo que se esconde, no? ¿Qué se han unido en este día? Bueno, hoy estamos aquí compartiendo... Poquitos hay, ¿no? Que se ajusten los 200. Allá está don Peyuco. Oiga, don Peyuco, ¿dónde? Peyuco, el hombre, Pedro, el de los inolvidables, Pedro Duta. Sembrando pencas, dice, para hacer miel. Ya no está en el... en las redes, dice. Sí.
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0: Ahí estamos entonces saludando en este mes. Ya mismo las rositas, no, oiga. El día de las rositas en este 29 y 30 de agosto, ¿ah? ¿Eh? Los que son rositas, váyase poniendo de una a la cola, ¿eh?

Fernando Muñoz, allá en Cóndor Loma. En Cóndor Loma nos sigue. Bueno, y esto queda en Santa Isabel. También para indicarles que no hay paso a pasaje. Está nuevamente afectada la vía. Tengan mucho cuidado, ¿eh? Tendrán que darse la vuelta por allá por Cochancay, la troncal Azogues, ¿no? Hasta que se habilite bien la vía. Se pone complicado esto.

0: Con las palmas arriba, con las palmas abajo. Este es Don Polibio Mayorga, hasta la buena música, con siempre, como siempre, compartiendo con todos y todas. La palomita esta mañana, alegrando el día. Somos unos, somos los primeros en proyectarte música en la mañana de hoy. Los consentidos. 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Aproveche la promoción. ¿Dónde está el ingeniero Ricardo Ochoa? Y por allá junto a Lucas Naula.
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0: Y el saludo para el doctor Jorge Zuquilanda, dice: laboratorio aquí en Oña. Laboratorio médico, vea. Hágase un chequeo general antes de ir a clases, Y si está bonito, también hágase un chequeo. Póngase que algo mal ya. Prevenir es mejor que lamentar. Y ahora sí, nos vamos. Agradecemos a quienes nos siguieron en la página de TikTok. Muchas gracias con ustedes. Tengan un bonito día. Que les vaya súper bien en todo. Mañana estaremos por ahí un ratito más. Por ahora cerramos con ustedes. Que pasen.

0: En tu radio Panamericana son las 7:01.
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0: 7:07 a.m, damas y caballeros, bienvenidos al Radar Informativo en este día jueves, que estamos ya 13 de agosto del año 2026. Iniciamos el Radar Informativo a esta hora del día. Vamos a tener contactos ya con algunos medios de comunicación para tener algunas novedades. ¿Qué pasa con Colombia? ¿Cuáles han sido las ayudas de algunos países que obviamente se han hecho presentes? Atención, concurso de fiscales generales avanza del 50%, pero con críticas de ciertos sectores. En una sala de noveno piso del Consejo de Participación Ciudadana y Control Social, en el norte de la ciudad de Quito, se lleva adelante el control. Con la luz del mediodía a través de grandes ventanales que iluminan cientos de hojas y un ventilador para que circule el aire, los miembros de la comisión seleccionan y revisan el 13 de agosto las carpetas de los postulantes. Aún siguen en carrera 26 de 75 inscritos inicialmente. Bueno, y la reunión de trabajo es transmitida en redes sociales, agregó la Fiscalía General del Estado, que después de 6 meses del inicio del proceso en febrero pasado hay un avance que supera un 50%. Acerca de cuándo terminará la cuarta etapa, expresó que aún debe actualizar el cronograma. Esto va a vivir eternamente, ¿no? Van a vivir eternamente buscando un candidato para fiscal. Ese Consejo de Participación Ciudadana debe desaparecer lo antes posible. Vamos a Cuenca. Vamos a Cuenca a ver qué novedades tenemos ahí.
1: Hicieron lo contrario. Y una denuncia que está incluso, pues, con la evidencia allí.
2: Claro, y con acompañante que hace la acción que le está pidiendo la hormiguita chúa.
1: Claro, y quedó grabado ahí. Bueno, es increíble, de verdad, lo que ha sucedido. Eso más adelante les contaremos. 7:08, bienvenidos todos a quienes están en este momento despertándose. Estamos en jornada de vacaciones todavía. Hay gente que ya está por terminar su periodo vacacional. Hay otras personas que están, pues, por empezar o están en la mitad de esa temporada vacacional. A ellos les deseamos lo mejor si nos están escuchando en cualquier parte de la ciudad, el país y también del mundo, en este espacio que siempre está, pues, pendiente de todos ustedes con las noticias. La temperatura en Cuenca a esta hora es de 11 grados centígrados. Descendió un poco la temperatura, ¿no? Porque teníamos, sí, ¿qué? 12 grados.
2: 12 grados.
1: Ha descendido la temperatura de 11 grados centígrados. Teníamos un amanecer espectacular.
2: Y hasta el sol.
1: Sí, y ahí la presencia del sol. Quizá eso.
2: Alejandro hizo, ya vino con gafas.
1: Sí, que nos acompañe en los mensajes, Alejandro, pero está haciendo frío, eso es como, sí, pero descendió un grado, eso es lo que me sorprende, ¿no? Sale la sol ahí y uno entendería que podría, pues,
2: comenzar a subir la temperatura.
1: A subir la temperatura, pero lo que tenemos es una temperatura que es más baja. Lo que estamos viendo en nuestras cámaras de Icto Cruz es que va a haber un poco de neblina sobre el norte de la ciudad de Cuenca, ¿no? Desciende la temperatura y es como que la niebla se asienta un poco. Vamos a tener eso en el norte de la ciudad de Cuenca y seguramente se va a extender por toda la ciudad. Eso es lo que estamos visualizando.
2: Eso es que tenemos frío.
1: Y por eso es que ha descendido la temperatura. Vamos a tener cielos semidespejados propicio de esta época del año. Qué hermosa que se ve la ciudad de Cuenca a propósito de una pinturita, lo que se puede visualizar desde Icto Cruz con nuestra cámara. 7:09, bueno, se han generado varias noticias, varias informaciones también en las últimas horas.
2: Así es, les contamos también que el secretario de Guerra de Estados Unidos felicitó a Ecuador y se reunió con el bloque de seguridad. En esta noticia también, bueno, lo que se da a conocer que en el marco de la coalición contra los carteles de las Américas, el secretario de Guerra de Estados Unidos extendió una felicitación pública a Ecuador por su accionar en la lucha contra el crimen organizado. El funcionario estadounidense reconoció a Ecuador por asociarse con los Estados Unidos en operaciones cinéticas combinadas contra narcoterroristas. Este encuentro realizado en Panamá funciona como la principal herramienta del denominado Escudo de las Américas, una iniciativa impulsada por el gobierno de Donald Trump para coordinar acciones multilaterales contra el narcotráfico, reforzar la seguridad de las fronteras regionales y desarticular las redes de financiamiento criminal frente a las amenazas compartidas. Y también en esta reunión con el bloque de seguridad, tras este evento, Headset sostuvo una reunión de carácter reservado con el bloque de seguridad de Ecuador, comunicó el gobierno en redes sociales. La comitiva estuvo encabezada por el ministro de Defensa, Giancarlo Lofredo, el ministro del Interior, John Reinberg, y el jefe del Comando Conjunto de las Fuerzas Armadas, en general, Henry Delgado también estuvo ahí, ¿no? Y bueno, el Ministerio de Defensa señaló que los detalles de la reunión se mantienen clasificados por la sensibilidad de los temas abordados, pero las autoridades adelantaron que la agenda se centró en planificar los próximos pasos tácticos y las futuras acciones de seguridad que se desplegarán próximamente en el territorio nacional.
1: 7:11, en otras de las noticias también que preocupan al país, sin duda alguna, y creo que a toda América Latina, es el impacto del fenómeno de Niño 2026-2027. El Comité Nacional ERFEN, que es el que monitorea este fenómeno de Niño todo el tiempo, advierte que la configuración térmica actual del Pacífico guarda similitudes con los fenómenos del Niño de 1997-1998 y el del 2023-2024. Es decir, guarda similitudes. Hay calentamiento del agua del mar del Pacífico, y eso hace de que, pues, los pronósticos determinen de que va a ser un impacto bastante grande, aunque el impacto definitivo dependerá del acoplamiento atmosférico, es lo que han dado a conocer las autoridades del ERFEN. La entidad aclaró en su informe más reciente del 6 de agosto que esta analogía se basa solo en la configuración térmica actual del océano y en el análisis comparativo de la evaluación actual de El Niño con 14 eventos anteriores. Lo que dice el ERFEN es que esta comparación constituye únicamente una referencia sobre la evolución de las condiciones oceánicas y no implica que la intensidad, duración o impactos del evento actual sean equivalentes. Eso dependerá del acoplamiento atmosférico, es lo que se ha dicho. Mientras tanto, a nivel del país se están ya realizando distintas gestiones con diferentes, en este caso, diferentes estamentos. Por ejemplo, en la provincia de Chimborazo, lo último que ha informado también, en este caso, el comité del ERFEN y la Secretaría de Riesgos, es que se está preparando ya en el Chimborazo, en la parte costanera del Chimborazo, para afrontar el fenómeno del Niño. Acá en la SUE no se ha escuchado mayor cosa sobre esto.
2: No se ha escuchado lo que se está elaborando como un plan también que debería hacerlo, ¿no? A menos de que sí lo tengan, pero no se ha difundido, no se ha dado a conocer, pero se entendería que también la provincia de la SUAY tendría que tener ese plan de contingencia, ese plan ya con tiempo de lo que se pueda venir. No sabemos si es que realmente vaya a pasar, pero tenemos que estar en este caso ya listos. Por ejemplo, solo con lluvias que hemos tenido aquí en la ciudad de Cuenca, pues usted recordará, los ríos también se desbordaron. Exactamente. Y claro, no se habla de un fenómeno en ese momento, pero es algo que constantemente pasa aquí en la ciudad. Pero ya con un fenómeno del Niño que se ha anunciado por parte del gobierno que va a ser fuerte y que va a tocar a varias provincias del país, sí tendría que tener ese plan de contingencia.
1: Así es como se está trabajando en el Chimborazo, ¿no? De acuerdo a la Secretaría de Riesgos, se está trabajando ya en esta provincia para recorrer sectores como la isla Brisas del Chimbo, para verificar la situación provocada por la erosión

0: lluvia de 12 horas continuas provocó un desastre total. El bloqueo hace momento, ya vamos a los 2 meses prácticamente del cierre de esta vía Cuenca Girón Pasaje, que sí, ha habido pues intermitencias en la en abrir nuevamente esta vía, pero no se ha podido nuevamente rehabilitar de forma completa producto de estas lluvias que generó esa lluvia, esa una de las últimas lluvias del proceso invernal, y que fue rara porque ya estábamos hablando del mes de junio. Generalmente en esa época del año en ese sector de la provincia de Azuay no suele llover, pero fue una lluvia de 12 horas continuas, según pues el reporte que tiene la misma Secretaría de Riesgos, lo que generó pues ese problema. Y esa es la otra preocupación que tenemos acá en la provincia de El Azuay, sobre todo en este sector, porque si ahora que estamos en temporada seca no se logra rehabilitar la vía a las puertas de un fenómeno del Niño que podría llegar a casi oscilar entre diciembre, enero y febrero del próximo año, pues podríamos tener mayores consecuencias en cuanto se refiere a vialidad, y eso es lo que pues se tiene como alerta. Lo que nos dicen desde el Cuerpo de Bomberos a nivel provincial, hay un plan operativo ante los posibles efectos del fenómeno del Niño. Incluso se informa que el capitán Sixto Era se ha reunido con todos los jefes del Cuerpo de Bomberos de la provincia para estructurar ese plan, que incluye a los GAD, a la prefectura y a los gobiernos. En El Azuay hay alerta de inundaciones en zonas bajas y sequía, por ende también problemas de índole forestal, los incendios en la zona alta, es decir, acá en la ciudad de Cuenca, en la ruralidad y en zonas altas. Ayer también en Yunguilla hubo un incendio forestal grande que entendemos fue ya controlado y liquidado por el Cuerpo de Bomberos de Santa Isabel. Pero esa es la preocupación que se tiene respecto a aquello, y se esperan mayores respuestas. Nos alegramos que desde el Cuerpo de Bomberos estén ya coordinando todas las acciones que puedan coadyuvar para mejorar y estructurar un plan de contingencia en el caso de que tengamos pues estas alertas por el fenómeno del Niño y sus consecuencias. Pero pues obviamente se tendrá que trabajar mucho más, porque sobre esto y con esto se necesitan recursos económicos para atender futuras emergencias.
1: Así es, para que se pueda ayudar, ¿no? Sabemos que va a ser fuerte según lo que se ha anunciado, y bueno, también en este caso, si ya se está trabajando por parte del Cuerpo de Bomberos, eso es positivo también, de que ya se tenga información, incluso de cómo prevenir algunas de las situaciones, ¿no? Sobre todo en estas zonas, como usted decía, Juan Pablo, en Muelletur y Chaucha, que realmente también pues son zonas que han tenido en su momento afectaciones. Por ejemplo, en Muelletur hemos visto bastante el tema de sus puentes y deslizamientos también que se dan en estos sectores, y que pues obviamente esto pueda ayudarles. Y por otro lado también lo que nos dice el gobernador de la SUAY, Javier Bermúdez, en este momento que estamos hablando precisamente del fenómeno del Niño, pues lo que él dice es, le cuento, dice: en el Azuay hemos trabajado por 4 ocasiones con la Secretaría de Riesgos, Carolina Lozano, quien estuvo la semana por Cuenca. Los GATS tienen la obligación de presentar los planes de contingencia por el fenómeno del Niño. Estamos coordinando todas las acciones necesarias para estar prevenidos y preparados para lo que se venga, es lo que dice en este momento.
0: Qué bueno.
1: El gobernador de la provincia. Eso es positivo.
0: Totalmente.
1: Y obviamente sí tiene que ser informado también a la ciudadanía, porque se ha visto en otras ciudades del país que ya se han presentado incluso algunos planes, se han venido hablando sobre esa situación, y qué bueno que aquí en la provincia de la Azuay también, en este caso, el gobierno con los GATS de la provincia de la Azuay pueda trabajar en este tema, que ya se acercan las fechas aparentemente de este fenómeno del Niño, y obviamente pues hay que estar preparados, y que la gente también conozca qué es lo que se puede hacer por parte del ciudadano, porque claro, sabemos qué es lo que van a hacer las autoridades, pero si bien es cierto, cuáles serían esas afectaciones que nosotros como cuencanos o como o los diferentes GATS de la provincia de la Azuay debemos actuar ante aquello, o qué debemos hacer, o en qué podemos también aportar como ciudadanos.
0: Sin duda alguna, y gracias al señor gobernador, al doctor Javier Bermúdez, por darnos esta información. De verdad, no se ha difundido mucha información. Acabamos de ver un boletín de prensa desde la Secretaría de Riesgos que hablan sobre justamente recorridos de Carolina Lozano, la Secretaría de Riesgos en la provincia, y obviamente los trabajos que se van realizando en coordinación para una eventualidad de un impacto mayor que se prevé sea así, ojalá que no, del fenómeno del Niño. Es muy común ver incluso cómo se monitorea Y usted recordará, Majo, que el año anterior teníamos una posibilidad de un 60% de probabilidades de impacto del fenómeno de Niño, hace un año, hace dos años. Sin embargo, pues el impacto no fue tal.

0: pero ahora tenemos una posibilidad de impacto dado los últimos pronósticos y mediciones de un 98%, y eso
1: sí,
0: ya
1: es
0: lo
1: más alto,
0: es
1: claro.
0: Muy alto, es decir, hay todas las posibilidades de un impacto grande del fenómeno del Niño. Sin embargo, el comité del ERFEN, que es el que monitorea acá el fenómeno del Niño en el país, no se aventura a decir cuál podría ser el verdadero impacto, porque dependerá de condiciones atmosféricas para revisar, para tener ese impacto. De hecho, la previsión es esta. Entonces, dada esta situación, la planificación, los planes de contingencia que está efectuando el gobierno con las secretarías, con los CAF, con los cuerpos de bomberos, pues viene siendo muy efectiva, sí, por lo que pueda suceder en el futuro.
1: Sí, sí, como decíamos, que se pueda difundir, y también de parte de los ciudadanos, en qué podemos también prevenir y aportar, ¿no? Porque en realidad hay zonas que en donde más van a ser afectadas, y esas zonas necesitan estar preparados para lo que
0: sea. Sin duda alguna, sin duda alguna. Sobre todo también, por ejemplo, cuando hay inundaciones, vastas zonas que se inundan, pues lo que se necesita son zonas de albergues.
1: Así es.
0: A las personas para evitar consecuencias mayores. Bueno, qué bueno que se esté trabajando, y gracias a la oportuna respuesta de diferentes entidades que hemos tenido por acá. Un amigo, don Fernando Muñoz, nos dice que a la lluvia de 12 horas continuas en ese día, dice, súmele los vientos descomunales que tenemos ya en toda esta época. Es verdad, los vientos, y no solamente es en la zona baja, en la zona costanera de la provincia de Azuay, Yunguilla, Santa Isabel, es en todo lado. Y eso es lo que están generando incendios forestales. Ayer, justamente les contábamos, en Sulupal y Chico, y hubo un incendio forestal grande, que incluso estuvo, o puso en riesgo estructuras, inmuebles. Un amigo nos decía que, pues, incluso al parecer, y el fuego llegó hasta postes de alumbrado público, y estos pues habían colapsado de alguna manera. Pero esto sucedió en el sector de Surupal y Chico, allá frente a Santa Isabel. Parte del audio, vamos a escuchar lo que nos decía un amigo que nos reportaba desde Santa Isabel esto. Bueno, de lo que se puede escuchar, ¿no? Porque ustedes escuchan el viento, que es imposible también.
2: Incendio grande acá en Surupal, en el sector más o menos de San Salvador de Cuba, cruzando el río, donde se fue el puente ese que todavía no hace la prefectura, al frente de Santa Isabel, abajo, en la parte de la calle. Grande, ya creo que esas chispas, supongo que se reventaron los transportadores de energía eléctrica. Entonces, el humo se llamó a los bomberos, pero no llegan todavía.
0: Bueno, eso nos reportaban el día de ayer en la zona de Sulupal y Chico, junto al río Mandur, acá en la provincia del Azuay. Incendios forestales que se están presentando en distintos puntos de la provincia. Y bueno, qué lindo es ver un cielo azul, presencia del astro rey, lindos amaneceres, todo hasta allí bonito, pero cuando llegan este tipo de días, uno ya empieza a decir, bueno, ¿cuántos incendios forestales vamos a tener el día de hoy?
1: Y solo de ver el video, nada más, él no es que está cerca, ¿no? Tan cerca. Está al frente prácticamente, y se escuchaba cómo se quemaba. Entonces, más el viento, que es lo que siempre nos dice el cuerpo de bomberos, pues lamentablemente el viento lo que hace es que se extienda más.
0: Exactamente.
1: El fuego. Y lo que vemos ahí en las imágenes que nos habían enviado, ese sonidito también de la quema, y eso que el ciudadano está, como decíamos, lejos de donde estaba dándose este incendio forestal.
0: Así es, y esto es lo que generan las alertas. Así es que ardua labor para el personal del cuerpo de bomberos de Cuenca, Santa Isabel, Sixi, de todos los cuerpos de bomberos de la provincia y del país. Recordemos que también hubo un intenso incendio, y hay todavía, porque están tratando de controlarlo en Cotacachi, allá en el norte del país, en donde han sufrido pues varios días incendios forestales. Incluso se estaban solicitando lo que es agua, alimentos, para quienes están luchando contra el fuego allá en la localidad de Cotacachi, en el norte del país. 7:24 a 7:24. En otra información, también reiteramos esto, también nos envían desde el cuerpo de bomberos. Desde horas de la madrugada de este jueves, personal del cuerpo de bomberos está participando en labores de búsqueda de un joven de 19 años que ha sido reportado como extraviado en el sector de la Laguna Toreadora. De acuerdo con información de los guardaparques, se registra su ingreso al Parque Nacional del Cajas durante la tarde de ayer. Sin embargo, no consta su salida. Se han desplegado grupos en diferentes sectores, y esta mañana se han coordinado nuevas acciones junto a la Policía Nacional, guardaparques y familiares. Es lo que se ha conocido. Entonces, un joven de 19 años ha sido reportado como extraviado, y esta mañana se coordinan nuevamente acciones junto a la Policía Nacional, Guardaparques y familiares para poder dar con el paradero de esta persona. 7:25 minutos.
1: Sí, y bueno, también informarles, y qué es lo que sucedió aquí nomás cerquita de Azogues. Bueno, una elaboración de papitas en funda se realizaba entre heces de roedor. Esto sucedió en Azogues, una planta dedicada a la elaboración de papitas en funda y otros snacks. En Azogues fue clausurada por trabajar con irregularidades sanitarias. Esto lo informó el ARCSA este 12 de agosto de 2026. Durante un recorrido, los inspectores encontraron heces de roedor en las áreas de producción, almacenamiento e incluso en sitios donde se guardaban etiquetas y producto terminado.
3: Terrible esto, ¿eh? Son las 7:25 minutos. Ya me parece, no coman salchipapas. Coman papas, pero cocidas, con corteza y todo, mejor aún todavía. Vamos con Quito Corap en la información.
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7: Siempre es un gusto compartir un día más con ustedes, fieles oyentes de los medios comunitarios del país. Este espacio, Ecuador en Contacto, primera emisión, para presentarles lo que sucedió en el país en las últimas horas. En este jueves 13 de agosto de 2026, los acompañamos Karina Torres en control de sonido y con ustedes en la locución Rolando Goyes García. Conozcamos los titulares de las noticias destacadas. Ministra de Gobierno anuncia acciones legales por el manejo de videovigilancia en Quito. Prestadores externos del IES denuncian supuestos pagos selectivos. En entrevista estará Brian Cagua, docente de la Maestría de Construcción de Estructuras Sismo Resistentes de la Universidad Politécnica Salesiana. Estos y otros temas en breve.
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7: Iniciamos con el desarrollo de la información. Fue la ministra de Gobierno, Natalie Murillo, que explicó que tras el convenio firmado entre el gobierno y el municipio de Quito el pasado 10 de agosto de 2026, la Policía Nacional asumió el control de las cámaras de videovigilancia y que en ningún momento esto fue un allanamiento.
8: El ministro del Interior en ningún momento habló de allanamientos, como el alcalde sale a aclarar en un comunicado. El ministro del Interior siempre dijo cuál fue la intención y habló de un convenio. Inclusive, si ustedes revisan en las redes sociales del Ministerio del Interior, claramente a las 2 de la tarde aproximadamente está un comunicado oficial en el que se indica que se está realizando un convenio porque de ahora en adelante la Policía Nacional es la que tendrá el control de las cámaras de videovigilancia de la ciudad de Quito.
7: Además que se ha evidenciado que existiría una sala espejo y estaría funcionando de manera paralela a las cámaras de videovigilancia que estaban a cargo del COE Metropolitano.
8: Se han detectado algunas cámaras espejo que estarían funcionando de manera paralela, algunas salas espejo que estarían funcionando de manera paralela a lo que estaba funcionando.
7: Bajo esta premisa, advirtió que presentaría una denuncia penal ante la Fiscalía General del Estado si se detecta un uso indebido de las cámaras de videovigilancia administradas por el municipio capitalino.
8: Recordemos que inclusive lo que pasó en Segura EP, yo misma como ministra de Gobierno y como ciudadana presenté una denuncia ante la Fiscalía General del Estado para poder evidenciar esta presunta red de corrupción y esta presunta red de espionaje que existiría dentro de Segura EP en Guayaquil. Acá, de la misma manera, en el caso de detectarse que estaban siendo mal utilizadas, se realizará también.
7: Declaraciones que se dieron después de que el ministro del Interior, John Reinberg, afirmara que existían entre 5 y 6 denominadas salas de espejo, conectadas al sistema de cámaras del Centro de Operaciones de Emergencia Metropolitano. Según el funcionario, estas salas podrían haber tenido acceso a información relacionada con operativos de seguridad en la capital. Comentarles que mediante el decreto ejecutivo 469, el presidente de la República, Daniel Noboa, informó que realizará una visita oficial a China, Singapur y Vietnam entre el 16 y el 28 de agosto de 2026. Este documento fue suscrito este miércoles 12 de agosto de 2026. El documento también señala que el mandatario viajará acompañado de una comitiva oficial y que la gira tendrá como objetivo fortalecer las relaciones económicas y comerciales de Ecuador con los 3 países asiáticos. La presidencia también plantea utilizar la visita para promover la atracción de inversiones, ampliar las oportunidades de acceso a los productos ecuatorianos y a los mercados asiáticos, además de impulsar mecanismos de cooperación en áreas de interés común. Seguimos con más información. A través de un plantón, prestadores externos del IES exigieron el pago de la deuda que mantiene el Estado con ellos. Alertan que muchos centros no han podido cumplir con los sueldos de personal médico ni con el pago a proveedores de medicinas e insumos. Nicole Mendoza estuvo en el sitio y nos trae los pormenores. Corape informa.
9: Y el país se integra. Desde la Caja del Seguro Social en la ciudad de Quito, varios prestadores externos de salud a nivel nacional se movilizaron hasta el edificio de la Dirección General del IES para exigir el pago de más de 1.400 millones de dólares que el Estado adeuda con ellos por meses e incluso por años. Arturo Tipán, vocero de los prestadores, afirmó que en diciembre hubo una supuesta apertura al diálogo. Sin embargo, hasta el momento, sus demandas han sido ignoradas.
10: Actualmente ya vamos arrastrando casi 2 años impagos. Sumado a eso, los 3 últimos meses tampoco nos han pagado, vulnerando un acuerdo que en el mes de diciembre lo tuvimos y que consideramos que habíamos sido escuchados y que íbamos en línea recta. Lamentablemente, esto es lo que nos ha obligado a salir a las calles, porque los ofrecimientos son a medias, no se cumplen, se cumplen parcialmente. Peor es que hay pagos. Porque claro, el IES saca en sus medios que está pagando, pero prestadores que les piden facturas de $800, de 1.200, cuando le deben 3-4 años, realmente eso es una burla, es un atropello hasta la dignidad.
9: Alertó que el IES ha realizado pagos a ciertas prestadoras de salud bajo un proceso que aparentemente carece de transparencia y que resulta selectivo.
10: Estamos viendo que se están haciendo pagos, pero solo a ciertos prestadores, y el resto seguimos en la misma situación de vulnerabilidad. Que sea transparente los pagos, que sea un tema como tiene que ser, de interés público y que sea de dominio público. Hay un fondo, que es el fondo de salud, en el cual todos los afiliados estamos aportando. ¿Qué está pasando con ese dinero? No hay excusas para que digan que no hay liquidez.
9: Varios prestadores de salud aclararon que la situación es insostenible, pues la falta de pagos afecta a sus familias, sus fuentes de trabajo y finalmente a los pacientes.
11: Hay algunas prestadoras que incluso se han ido de quiebra. Hay algunas prestadoras que no avanzan porque nosotros nos exigen la prestación del servicio de salud con medicación, con servicio integral, laboratorio, rayos X, y debemos cargar con todo eso por la salud.
12: Habían habido ya establecimientos que lamentablemente quebraron, como es el caso nuestro.
13: Realmente que es insostenible, como decían, en todos los prestadores nos encontramos ya insostenible la situación para poder dar la prestación y dar el servicio a los pacientes.
9: De esta forma, los afectados anunciaron que continuarán con los plantones y movilizaciones hasta que el Instituto Ecuatoriano de Seguridad Social cumpla con los pagos pendientes por los servicios prestados. Advirtieron que de no recibir una respuesta concreta por parte de la institución, evaluarán la posibilidad de emprender acciones legales para exigir el cumplimiento de sus obligaciones. Reportó Nicole Mendoza, Corape informa.
7: Y el país se integra. Gracias, Nicole, por el aporte. Este 11 de agosto se realizó la audiencia de formulación de cargos contra Guido Perugachi, presidente de la Confederación Nacional de Organizaciones Indígenas y Negras FENOSIN, donde la Fiscalía General del Estado pidió a la jueza de garantías penales de Ibarra, Raquel Massa, que dicte la medida de prisión preventiva en contra del dirigente indígena, esto por el presunto delito de paralización de servicios básicos durante el paro nacional de 2025. Pedido que para los asambleístas de Pachacutic es un tema de persecución política desde el gobierno, buscando imponer el miedo. Así lo menciona Mariana Yumbay.
14: Nuestro rechazo frontal a esta persecución desde el ámbito judicial, teniendo en cuenta que en lugar de haber investigado, hasta ahora no hay responsables de quienes asesinaron por la espalda a los compañeros de Imbabura, pero sí han sido muy eficientes para iniciar un proceso penal en contra del compañero Guido Perugachi. Dejar claro al pueblo ecuatoriano que la lucha, que el derecho a la resistencia están contemplados en la Constitución de la República y no es, no puede usarse la intimidación, la persecución para silenciar las voces.
7: Sostiene que estos procesos están direccionados contra movimientos y partidos políticos, además de personas que han impulsado el proceso de revocatoria de mandato.
14: Deja muchas dudas que la justicia desafortunadamente está respondiendo a las presiones políticas y a otros intereses, mas no están actuando realmente cumpliendo con lo que dispone la misma norma constitucional.
7: Criterio similar que lo maneja la legisladora Dina Farinango, que se solidarizó con Perugachi y sostuvo que se pretende atemorizarlo.
15: Claramente se puede ver que hay una persecución política frente a varias personas que no estamos de acuerdo, tal vez nosotros también podríamos correr con ese mismo riesgo.
7: Por lo que desde la Asamblea alzarán su voz de protesta y de la misma manera lo haría el movimiento Pachacutic, puntualiza.
15: Vamos a tomar varias acciones y como yo digo, al menos hoy será él, tal vez pasado mañana seremos nosotros. Entonces hay que nosotros, vamos, no nos tenemos miedo frente a toda esta situación que está pasando.
7: La magistrada Raquel Mesa notificó a Perugachi que tiene la calidad de procesado y declaró abierta la fase de instrucción fiscal por un periodo de 90 días. De la misma manera informó que convocaría oportunamente a la reinstalación de la diligencia para anunciar su resolución sobre el pedido de la Fiscalía. Finalmente comentarles que la gasolina Super registra desde este miércoles 12 de agosto de 2026 una reducción marcada entre los combustibles comercializados en nuestro país. El precio sugerido pasó de $5.61 a $4.74 por galón, una disminución de 87 centavos, equivalente alrededor del 15.5% en un mes. La caída no representa con ocurrido con la Extra y Eco País, cuyos precios disminuyeron apenas 2.3 centavos de $3.26 a $3.24 por galón. La diferencia está principalmente en los mecanismos bajo los cuales se fijan sus precios. Mientras la Super está liberada y depende de las condiciones del mercado internacional, la Extra y el Ecopaís están sujetas al sistema de regulación establecido por el Estado. Y tiempo de hacer una primera pausa en información. Vamos al corte y al regresar seguimos con más de Ecuador en Contacto, primera emisión.
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4: Gracias por seguir junto a nosotros. Nuestra compañera Elba Luzardo conversó con Brian Cagua, docente de la maestría en construcción de estructuras sismorresistentes de la Universidad Politécnica Salesiana, sobre qué tan preparadas están las edificaciones en Ecuador para enfrentar un sismo y cuáles son los principales factores que pueden aumentar su vulnerabilidad.
5: Qué gusto que sigan pendientes de los medios comunitarios, amigos y amigas. Colombia y Venezuela han enfrentado recientemente terremotos que dejaron daños en distintas zonas, entre ellos edificaciones afectadas y colapsadas. Estos eventos han vuelto a poner sobre la mesa varias preguntas sobre la capacidad de respuesta de los países frente a un terremoto y particularmente sobre la resistencia de sus construcciones. En Ecuador, donde también existe una importante exposición a esta actividad sísmica, el debate lleva a preguntarnos qué tan preparadas están nuestras edificaciones. ¿Cómo están aplicando las normas de construcción sismorresistentes y qué se puede hacer con las estructuras que ya existen? Para hablar de este tema nos acompaña el PhD Brian Cagua, es docente de la maestría de construcción de estructuras sismorresistentes de la Universidad Politécnica Salesiana. Saludamos al señor Cagua, quien se encuentra en Chile. Gracias por acompañarnos. Bienvenido.
6: Muy buenos días con todos. Muchas gracias por la invitación. Siempre es un gusto colaborar en estos espacios.
5: Gracias a usted por su tiempo, señor Cagua. Y para comenzar, ¿qué debemos entender cuando hablamos de una construcción sismorresistente y qué hace que una edificación precisamente pueda responder adecuadamente ante un terremoto?
6: Bueno, lo primero es entender ese término de sismorresistencia. Entonces, nosotros tenemos construcciones que van a tener un comportamiento ante eventos sísmicos de manera adecuada. Es decir, en primera instancia, salvaguardando la integridad, la vida de los ocupantes. Entonces, nosotros diseñamos estructuras para que tengan un comportamiento de, puede tener una afectación ante un sismo de una intensidad importante como la ocurrida en Venezuela o en Colombia, pero no afectando la integridad de los ocupantes. Entonces ese es el principio de nuestra filosofía de diseño sismo resistente.
5: ¿Y se podría decir que quizás una ciudad, una parte del país está precisamente ante mayor riesgo si es que llega a ocurrir un terremoto en un eventual escenario que no queremos que ocurra, pero en caso de que ocurra se puede decir que tal vez hay una zona del país que está mucho más reforzada en cuanto a su infraestructura porque son más sismorresistentes?
6: Bueno, el término del riesgo viene de tres componentes. Viene de la amenaza, viene de la exposición de los elementos, que pueden ser hospitales, infraestructura, personas, etcétera, y la vulnerabilidad. Entonces, cuando estos tres elementos convergen espacial y temporalmente, ahí se da el riesgo, ¿ya? Desde el punto de vista de la amenaza, nosotros sí tenemos mayor amenaza hacia la costa. Entonces, si nos preguntan dónde hay mayor amenaza sísmica, de hecho, dentro de las normas ecuatorianas de la construcción, uno puede ver un mapa que tiene los valores de PGA y ahí se ve, digamos, de color rojo donde hay una mayor aceleración, mayor amenaza sísmica. Puede ser todo el perfil.
5: En la costa, ¿por qué en la costa? ¿Nos podría explicar un poco eso?
6: Ahora, antes de explicar esa parte, quisiera decir que no solamente la costa, también hay en la parte de Quito y en otras ciudades importantes amenazas relevantes que tenemos que tener cuidado. Desde el punto de vista de la exposición, hay ciudades que tienen más elementos expuestos.
7: En tu radio panamericana son las 7 horas, 44 minutos.
6: El riesgo puede ser mayor debido a que hay elementos expuestos. Y la vulnerabilidad es física ya de los elementos estructurales de la estructura y también de la parte comunitaria. ¿Cómo va a responder la comunidad ante un evento sísmico que puede desencadenar un desastre? ¿Por qué hay intensidades mayores desde el punto de vista sísmica en ciertas partes? Por ejemplo, decir la costa de nuestro país, porque tenemos allí el encuentro de dos placas tectónicas importantes, que es la placa de Nazca y la placa sudamericana. Entonces, estas dos placas, una de ellas está tiene subducción respecto a la otra y allí se concentran esfuerzos. Entonces, cuando se rompen, entre comillas, y se liberan esos esfuerzos, generan estos movimientos sísmicos. No es la única fuente de generación de terremotos, porque hay también fallas activas corticales, por ejemplo, en Quito, muy cercano a Quito, a Ambato, a nuestras ciudades principales, y también lejos de la costa tenemos fallas, podemos tener más bien eventos sísmicos de tipo intraplaca, muy similares a los que pasó en Colombia hace 2 días, del mismo estilo.
5: Y también algo que le quería consultar, no sé si quizás entre los factores en estas zonas que usted ha mencionado, por ejemplo, en la costa, hay algunas zonas rurales en donde las propias familias intentan construir una casa, ya sea de madera, ya sea una casa de caña, una casa de construcción mixta. Tal vez, ¿cuáles son los riesgos frente a eso?
6: Bueno, la autoconstrucción, indistinto de la ciudad y del país en el que estamos, genera un riesgo mayor. Porque dentro de estos coeficientes puede tener la misma amenaza, puede ser la misma exposición ante, somos las mismas personas que conformamos la familia y una vivienda particular. Pero la vulnerabilidad es mucho más grande en el tema de la autoconstrucción, porque no cumplen con un diseño sismo resistente adecuado. Se generan elementos muy esbeltos que tienen muchas patologías, que patologías es como un signo de enfermedad. Entonces, que cuando tengamos un evento sísmico van a colapsar de una mala manera, generando el colapso de una losa sobre otra, si son de varios pisos, no teniendo una interacción entre los elementos adecuado y un control de materiales. Entonces, ahí hay muchos aspectos que en autoconstrucción generan un riesgo mayor.
5: Señor Kawa, y también hay que consultarle un poco cuando ocurren, inclusive cuando pasó lo del terremoto del 2016, hay algunas infraestructuras que quedaron sentidas, como se suele decir, con pequeñas grietas, pero sin embargo, tal vez siguieron siendo habitadas. Cuando estas edificaciones ya presentan daños, modificaciones, o quizás tal vez estas grietas, y ya ha pasado algún tiempo a raíz del terremoto, por ejemplo, del 2016 acá en Ecuador, ¿en qué momento esta infraestructura debe ser precisamente evaluada? Porque podría existir un mayor riesgo. ¿En qué momento esta infraestructura se dice ya es imposible vivir ahí? ¿Cuáles son los parámetros que se estudian precisamente para eso?
6: Bueno, ese es un tema muy interesante, muy importante también tener en cuenta, el daño residual. Entonces, el daño residual debido a eventos previos y debido también al envejecimiento o a los factores ambientales. Muchas de las estructuras que tuvieron este nivel de daño siguieron expuestas, por ejemplo, en la costa a un ambiente salino, generando mayor corrosión e incrementando ese nivel de daño. Entonces, cada momento la estructura tiene una capacidad diferente a la que fue concebida. Entonces, después de cualquier evento sísmico, en especial de eventos sísmicos importantes, se recomienda realizar una evaluación estructural por profesionales competentes, profesionales que sean especialistas en esta área de evaluación de estructuras. Si bien hay muchos arquitectos, ingenieros que tienen su rol dentro del gran ámbito de la construcción, siempre estamos los especialistas de los cuales la ciudadanía debe valerse. Cuando una estructura no puede llegar a ser habitada, bueno, generalmente ese caso es muy evidente. Ya las grietas son de tamaños muy grandes, estamos hablando del orden de tal vez inclusive de centímetros. Hay asentamientos diferenciales donde uno puede ver que una columna descendió o se ve inclinada la vivienda. Entonces, esta deriva residual que queda volteada o queda inclinada la vivienda hace inhabitable la estructura.
5: Y también quiero retomar un poco lo ocurrido recientemente en la región. Al inicio de la entrevista hablaba un poco de los terremotos que ocurrieron lamentablemente en Venezuela y en Colombia. Venezuela se habló de que registró 2 terremotos de magnitud 7, esto fue en junio, mientras que Colombia enfrentó un terremoto también de magnitud 7 ahora en agosto. En ambos casos hubo lamentablemente personas fallecidas, heridas y también edificaciones afectadas y colapsadas, pero el impacto sobre las estructuras fue diferente. ¿Qué factores ahí usted tal vez podría explicar o pueden explicar esa diferencia y qué lecciones dejan ambos casos para Ecuador?
6: Bien, primero quiero enviar mi solidaridad y la fuerza para nuestros vecinos, tanto en Venezuela como en Colombia. Tengo amigos de ambos países y realmente hemos tratado de apoyar de manera remota en lo que hemos podido en este tipo de escenarios. Es lamentable este tipo de situaciones. En el país puede llegar a darse un escenario muy similar. De hecho, hay estudios, hay trabajos orientados en esa línea. ¿Ya? Hay varias diferencias, por ejemplo, entre Venezuela y Colombia. Igual están estos tres factores. Desde el punto de vista de la amenaza, son diferentes. En Venezuela se tuvieron sismos con una profundidad muy somera, donde alrededor de 10 kilómetros, mientras que en Colombia se tuvo sismos de una profundidad de 100 kilómetros. El origen tectónico es distinto. Entonces, la forma o el tipo de evento y la forma en la cual se distribuyen estos movimientos o aceleraciones en el terreno es diferente. El tener cerca de una región más costera, donde se tiene arenas, donde se tiene arenas saturadas, puede generar efectos que se conoce en la profesión como efectos de sitio importantes, liquefacción de suelos, donde el suelo pierde su capacidad de resistir carga, y eso es más hacia Venezuela. Hacia Colombia también se ha registrado o se ha podido ver efectos dinámicos del suelo. Entonces hay mucha diferencia en cuanto al origen, en cuanto a los suelos y también en cuanto a la construcción. En general, hay características importantes. Se construye en base a sistemas aporticados, es decir, columnas, vigas, losas. Esos sistemas aporticados, en especial cuando hay autoconstrucción, generan vulnerabilidades muy importantes. Entonces, en ambos casos, uno vio patologías muy similares, colapso de edificaciones, que comparten características entre ellas. Entonces, esos son aspectos claves, digamos, que uno tiene que tener en cuenta. Y lo otro es la forma, digamos, de las edificaciones. Si son viviendas y si el suelo se aceleró más para esas viviendas o tuvo efectos locales, también depende mucho del nivel económico de la ciudad y cómo responde. ¿Cuál es la disponibilidad de servicios en cuanto a agua, en cuanto a electricidad? Bueno, conocemos en general la condición de ambos países y las diferencias que persisten. Eso nos da un reto regional, apoyar siempre a nuestros hermanos y mantenernos unidos como región.
5: Y en la parte final de la entrevista, y muy breve, ¿qué debería hacerse ahora, desde ahora, para reducir la vulnerabilidad de las edificaciones existentes y mejorar la preparación del país ante un terremoto de gran magnitud?
6: Bueno, en el país nosotros empezamos en el 2021 con una actualización de normativa que lamentablemente no llegó a su culminación. Trabajamos muchos de los profesionales y expertos de manera voluntaria en estos procesos hasta el 2024. Actualmente, con los cambios políticos, el proyecto de actualización de norma ha estado parado. Entonces tenemos que retomar eso, retomar dónde nos quedamos con los borradores de actualización de norma. Teníamos un enfoque y unas propuestas de formas de evaluar o metodologías de evaluación de estructuras. Actualmente hay muchos grupos que, a raíz de esta importancia de los terremotos de Venezuela y del escenario de desastre actualmente en Venezuela y Colombia, se han empezado a unir, pero de manera particular. Si bien los esfuerzos, con muy buena voluntad de todos los colegas y amigos voluntarios, lo podemos hacer, necesitamos apoyo oficial. Necesitamos el apoyo del gobierno para poder llevar esto a la práctica y acercarnos a cumplir nuestro propósito. Nuestro propósito es siempre con las personas y con las comunidades hacerlas más resilientes y seguras. Entonces, priorizar esos grupos, retomar estos proyectos, generar estos planes de intervención.
5: Perfecto, señor Cagua, estamos llegando a la parte final de esta entrevista. Muchísimas gracias por acompañarnos estos minutos.
6: Con gusto. Muchas gracias a ustedes por la invitación. Y solamente indicar que en el país actualmente los programas de maestría, como el programa de la Universidad Politécnica Salesiana, busca dotar, compartir experiencias y siempre con el foco en la comunidad para poder tener profesionales más capacitados y poder difundir este tipo de información que estamos trabajando el día de hoy.
5: Gracias por acompañarnos y a ustedes, amigos y amigas, por estar pendientes de esta entrevista.
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4: Hemos regresado ahí en los minutos finales de Ecuador en Contacto. Queremos agradecer su fiel sintonía a este espacio donde les hemos presentado lo que trascendió en el país a nivel informativo. Mañana regresamos con más del acontecer nacional. Un fuerte abrazo y excelente resto del día.
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0: En tu radio Panamericana son las 7 horas, 57 minutos.
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0: En tu radio Panamericana son las 10 horas en punto.
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0: En tu radio Panamericana son las 11 horas en punto.
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0: En tu radio Panamericana son las 12 horas en punto.
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0: ¿Qué tal, amigos oyentes de Radio Panamericana? Muy buenas tardes. Estamos ya en el radar de las noticias. Quienes saluda Edwin Alexander, les acompañará un momento hasta que nuestro compañero Ángel ingrese ya al programa de las noticias. Les doy la cordial bienvenida a cada uno de ustedes a este programa informativo, a nuestros oyentes del Cantón Navón, del Cantón Oña, del Cantón Saraguro, y para quienes también están pendientes de nuestra página web, un saludo cordial. Bienvenidos a este programa de noticias, el radar de las noticias. 12 horas con 5 minutos. En esta tarde nos vamos a enlazar con W Radio desde la ciudad de Cuenca.
1: Sensación térmica de 19 grados centígrados, y es que la temperatura de hoy fluctúa entre los 8 y los 21 grados. Los caudales de los ríos Tomebamba, Yanuncay, Tarqui y Machángara se reportan en estado normal. Las imágenes del satélite muestran cielo parcialmente despejado sobre el cantón, con una probabilidad de lluvia de 12% durante el día, 9% durante la noche. El índice ultravioleta de este día es muy alto. El aire está muy seco en estos momentos y hay una ligera brisa. Recomendaciones: protejámonos del frío, de la radiación solar de todas maneras, mantengamos hidratación constante, y ante cualquier novedad en los servicios de tapa, usted puede marcar al 188 para reportarlos. Continuamos con el estado vial.
2: Atención con el reporte vial actualizado por parte del EQ911, que nos indica que la vía Cuenca-Gualaceo-Limón se encuentra habilitada a conducir con precaución por deslizamientos en la vía sector Ingamuyo 2, en los kilómetros 6, 29, 39 más 500, 47, 54 y 57. La vía Cuenca-Lumacpamba-Gualaceo se encuentra habilitada. La vía Paute-Guarumales-Méndez, parcialmente habilitada en el sector Sacre y kilómetro 61. Conducir con precaución en los kilómetros 44, 105 y 107. La vía Cuenca-Girón-Pasaje se encuentra cerrada por deslizamientos en el kilómetro 90, y en el kilómetro 50 está habilitado el paso las 24 horas solo para vehículos livianos. La vía Cuenca-Molleturo-Naranjal se encuentra parcialmente habilitada en el kilómetro 101 para vehículos livianos y pesados que no superen las 38 toneladas. Conducir con precaución en el kilómetro 49, 53, 57, 85 y 91. La vía Cuenca-Sixic-Matanga habilitada. La vía autopista Cuenca-Sogues habilitada. La vía Cumbe-La Jarata-Oña habilitada. Vía Cuenca-Cañar-Alausí parcialmente habilitada. Sector El Rocío. Y la vía Xutco-Chancay-El Triunfo también se encuentra habilitada. Les recordamos a todos conducir con precaución.
3: Bien, vamos entonces a tomar en cuenta esta información. Ya vamos a dar lectura a algunos comunicados también que nos han dado algunas instituciones. Mientras tanto, vamos a darles a conocer los titulares de las noticias para el día de hoy. Hay novedades en cuanto al terremoto en Colombia. Más de 70 sonidistas buscan señales de vida de entre los escombros. Profesionales del sonido usan micrófonos y grabadoras para detectar ruidos bajo los escombros y ayudar a los equipos de rescate en Colombia.
2: En política local, J. Lloret presentó oficialmente su renuncia al cargo de prefecto provincial de Los Suay, función que ejercía desde el 14 de mayo del 2023.
1: Encuestadoras de Exit Poll tienen un plazo hasta el 30 de octubre para inscribirse. Las personas naturales y jurídicas interesadas en hacer encuestas de voto a boca de urna deberán inscribirse hasta el 30 de octubre de este 2026, según informó el CNE.
3: 8 incendios forestales activos en Ecuador para este jueves 13 de agosto. Imbabura concentra 4 de los focos que siguen activos y es la provincia más afectada del país, con más de 395 hectáreas quemadas este año.
2: Más renuncias en la ciudad, porque Alfredo Aguilar renunció a la Coordinación General de Movilidad del municipio de Cuenca para participar en las próximas elecciones seccionales.
1: Encuentran al joven reportado como desaparecido en el Cajas. Tras más de 6 horas de búsqueda, el Cuerpo de Bomberos de Cuenca informó que se logró ubicar al joven de 19 años, reportado como desaparecido en el Parque Nacional Cajas.
3: Sismo de 5.5 grados se sintió en varios países de Centroamérica. Este sismo sacudió El Salvador a las 18:30 del miércoles 12 de agosto, según el Ministerio de Medio Ambiente y Recursos Naturales.
2: Ecuador registrará un incremento de temperaturas este 13 y 14 de agosto, según la advertencia meteorológica número 59 emitida por el gobierno.
1: Los cables subterráneos se convierten en blanco de los delincuentes. En 5 meses, la empresa eléctrica regional Centro Sur registra alrededor de 10 robos o intentos de robos de cables subterráneos de energía en la ciudad.
3: Gobierno adjudica bloque petrolero en sucumbíos por 30 millones de dólares. El acuerdo con Petrobel contempla una inversión de 30 millones y tendrá una vigencia de 24 años. El bloque Tamia podría alcanzar una producción de 4.000 barriles diarios.
2: La fiscalía solicitó una orden de prisión contra Guido Perugachi, presidente de la FENOSIN, por su presunta participación en licitación a la paralización de servicios públicos durante las protestas indígenas de hace casi un año.
1: Un grupo de personas protagonizó un plantón en Cuenca frente a la gobernación de la SUAY contra el gobierno de Daniel Noboa la tarde del miércoles 12 de agosto.
3: Noboa suspende la jornada laboral del 18 de agosto en Santa Elena. El presidente de la República dispuso la suspensión de la jornada laboral en los sectores público y privado de toda la provincia de Santa Elena para este martes 18.
2: Un presunto intento de robo fue reportado en un local comercial del centro histórico de Cuenca, donde el sospechoso habría agredido al propietario y causado daños en el establecimiento.
1: La Casa de la Cultura Ecuatoriana Benjamín Carrión, núcleo de la SUAY, conmemoró sus 81 años de trayectoria con una sesión solemne en la que incorporó a 46 nuevos artistas y gestores culturales.
3: En lo internacional, desmantelan dos redes de trata de personas que captaban víctimas en Sudamérica. 15 personas fueron detenidas en la provincia de Sevilla, España, tras una operación conjunta de la policía y la Guardia Civil.
2: La Dirección Provincial de Salud de la SUAY prevé intervenir de manera prioritaria en las zonas más vulnerables frente a la desnutrición crónica infantil, señaló la nutricionista Adriana Bernal.
1: Bomberos buscan a mujer desaparecida tras aluvión en Baños. El torrente arrastró a varios miembros de una misma familia mientras realizaban actividades turísticas.
3: Precios de combustibles. Ecuador pierde casi 1.000 millones de dólares en subsidios.
2: La visión planteada por el gobernador de la SUAY sobre la liberación de personas detenidas por la Policía Nacional resulta insuficiente, señaló el abogado Ramiro Gilés.
1: Víctimas de secuestro guiaron a la policía hasta un desguazadero clandestino en el norte de Quito.
3: El secretario de Guerra de los Estados Unidos felicitó a la nación de Ecuador por su combate con al narcoterrorismo en el marco de la Coalición de las Américas. Durante este evento también mantuvo un encuentro reservado con tres altas autoridades del Ecuador, entre ellos el ministro del Interior John Reinberg.
2: En la política, SUAY contará con 272 recintos electorales habilitados para las elecciones seccionales 2027 tras la aprobación de la Junta Provincial Electoral.
1: Cintia Viteri ha formalizado ya su candidatura a la alcaldía de Guayaquil por el movimiento ADN.
3: El testimonio de un parapentista cuencano que sobrevivió al sismo, un viaje para representar a Ecuador en una competencia de parapente, terminó convirtiéndose en una experiencia que le cambió su forma de ver la vida. El cuencano José Barrera estaba a tan solo 30 kilómetros del epicentro del terremoto en Colombia. Son las 12 horas con 10 minutos. Regresamos para ampliar la información y darles a conocer varios comunicados.
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0: Vamos con la siguiente noticia. Tenemos aquí Yacu Pérez a la alcaldía de Cuenca. Aliados confirman que la falta de primarias de la izquierda democrática no habilita su inscripción. La izquierda democrática no puede inscribir candidatos de forma directa en el CNE porque las delegaciones provinciales electorales no reconocieron sus procesos de democracia interna. Sin embargo, el partido político optó por alianzas para impulsar sus figuras como candidatos. ¿Qué pasaría con la candidatura de Yacu Pérez para la alcaldía? Yacu Pérez es la carta electoral para la alcaldía de Cuenca que representa a la Alianza Unidos por el Agua, que incluye a la izquierda democrática. Sin embargo, el Consejo Nacional Electoral no validó sus elecciones primarias y no puede inscribir candidatos. Pero las organizaciones aliadas aseguran que eso no implica ningún impedimento legal para la inscripción de Pérez. El 11 de agosto del 2026, el Pleno del Tribunal Contencioso Electoral negó el recurso de apelación interpuesto por Analía Ledesma, presidenta de la Izquierda Democrática, contra varios documentos emitidos por el CNE que no reconocieron las elecciones primarias. El Código de la Democracia determina que las candidaturas deberán ser seleccionadas mediante elecciones primarias o procesos democráticos electorales internos que garanticen la participación igualitaria entre hombres y mujeres, aplicando los principios de paridad, alternabilidad, secuencialidad entre los afiliados o simpatizantes de las organizaciones políticas. 12:15, continuamos con más noticias. Vamos a ver si estamos ya con Cuenca. En esta ocasión nos vamos con la voz de Tome Bamba.
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1: El saludo cordial a todos ustedes, muy buenas tardes, bienvenidos a compartir con nosotros las noticias. A las 12:04, la bienvenida reiterada para quienes nos escuchan a través de La Voz de Tomebamba en AM 1070 en FM 102.1, señal para el país y el mundo, también a través de lavozdeltomebamba.com, sus dispositivos móviles y parlantes inteligentes a través de diversas aplicaciones móviles. 12:04, feliz tarde, estamos con una temperatura ambiente de 16 grados centígrados, actualizamos a esta hora. Tenemos 16 grados la temperatura y un 75% de humedad en el ambiente. La Majo está con nosotros, María José Ortega con nosotros. ¿Qué tal, Majo? Bienvenida, muy buenas tardes.
2: ¿Qué tal, Juan Pablo? ¿Qué tal a todos nuestros amigos oyentes? Bienvenidos ya a esta segunda emisión de la Hora de la Verdad en todas las noticias que tenemos para contarles a nivel local y nacional. Y bueno, un poquito de calor al interior de los vehículos.
1: Sí.
2: Afuera sí está como un poquito frío todavía, pero el sol está fuerte.
1: Sí, me extrañaba 16 grados de temperatura y vemos el astro rey que está
2: brillando. Está pegando fuerte, pero.
1: Pero no se siente mucho calor. Afuera.
2: Si es que está, claro, si es que usted está en su vehículo y me imagino que quienes están caminando por la calle sí van a sentir el sol fuerte, pero con un poquito de viento frío que se tiene por lo general.
1: Es decir, que va por la sombrita, ese sí va a tener frío.
2: Ese sí va a tener frío.
1: Pero quienes transitan en el vehículo van a sentir un poco de calor por el sol.
2: Sí, y quienes estén al interior de sus viviendas, pues frío, ¿no?
1: Sí,
2: porque yo justo llegaba a la casa y pregunté a todos, decían, no, si está haciendo bastante frío, claro. Y yo venía del sol. Y claro, ya permanecí un momento en casa y ahí es donde, claro, empecé a sentir más frío. Entonces, estamos con ese clima que siempre es la recomendación, Juan Pablo, y a todos nuestros amigos oyentes, es a cuidarse, ¿no? Ese cambio brusco de frío a calor es cuando ya empiezan ahora las gripes. Y por lo general, ya estamos cerquita del inicio de clases, también vienen los fríos para los chicos. Entonces, a tener mucho cuidado, a protegerse igual. Si es que usted sale a caminar, el sol está fuerte, así que póngase protector solar muy fuerte. Está en la ciudad de Cuenca en este momento, a esta hora, entonces hay que tener también esas prevenciones.
1: Cielo que está mayormente cubierto de nubes ya a esta hora, teníamos una mañana preciosa a propósito, ¿no?
2: Sí, una linda mañana donde se veía el sol a un lado de toda la ciudad, cómo estaba apareciendo, y fue hermoso, fue asombroso, sobre todo pues a primeras

0: inhabilitado durante el resto del día por trabajos que se están realizando en este punto.
1: En cuanto a la política, sobre todo por el tema electoral, el prefecto provincial de la SOAE, Juan Cristóbal Lloret, presentó oficialmente su renuncia al cargo mediante el memorando con fecha 12 de agosto de 2026, es decir, ayer.
0: Y a nivel internacional se cierra la ventana de vida para encontrar sobrevivientes entre los escombros en el terremoto que pues ha asolado a Colombia.
1: En una semana se cerrará la posibilidad para que la fiscalía procese a más personas, esto en el caso Progen.
0: Se anuncia 8 incendios forestales en el Ecuador en lo que va de esta temporada. En lo local también tendremos importantes noticias. El sector turístico apoya la designación de Carlos Bacacera como director de la Fundación Turismo para Cuenca. Tendremos declaraciones de sus representantes. Y la Junta Provincial Electoral de la SOAE se encuentra integrada y hace un llamado a los partidos y movimientos políticos para realizar con tiempo su proceso de inscripción de candidaturas. En detalle de estas noticias, más adelante también tendremos una entrevista en vivo aquí en La Voz del Tomebamba. 12:08. Sean todos ustedes bienvenidos al detalle de estas noticias. Empezamos, son las 12:08.
1: Así es, les contamos que localizan en buen estado de salud a un joven reportado como extraviado en el Parque Nacional El Cajas.
0: Atención con esta noticia que también la dábamos a conocer esta mañana y que no habían, pues, todavía no habían localizado a esta persona. Se trata de un operativo interinstitucional desplegado en el Parque Nacional Cajas que permitió la localización a mañana de este jueves 13 de agosto de un joven de 19 años que había sido reportado como extraviado en el sector de la Laguna Toreadora.
1: Según los registros de los guardaparques de etapa EP, el ciudadano ingresó a la reserva natural la tarde del miércoles 12 de agosto. Sin embargo, no se contabilizó su salida al cierre de la jornada.
0: Ante esta alerta, desde las primeras horas de la madrugada del jueves se conformaron brigadas integradas por efectivos del Cuerpo de Bomberos de Cuenca, la Policía Nacional, personal de etapa EP y familiares de la persona que realizan barridos de búsqueda en diferentes puntos del parque.
1: Ante esta alerta, desde las primeras horas de la madrugada del jueves se conformaron brigadas integradas por efectivos del Cuerpo de Bomberos de Cuenca, la Policía Nacional, personal de etapa EP y familiares de la persona para realizar barridos de búsqueda en diferentes puntos del parque.
0: Atención, el teniente Severo Regalado, subjefe del Cuerpo de Bomberos de Cuenca, informó que la alerta fue receptada a las 22:45 a través de el Sistema Integrado de Seguridad de Q911. Esta fue la versión sobre el trabajo realizado por las personas que intentaron localizar a la persona, el joven de 19 años.
2: La noche de ayer a las 22:45 fuimos notificados a través del Sistema Integrado de Seguridad 911 acerca de una persona extraviada en el sector del Cajas, alrededor de la Laguna Toreadora. Nuestras unidades de respuesta fueron activadas inmediatamente al sector, haciendo un trabajo de búsqueda desde esa hora hasta las 3:40 de la mañana. Se trataba de una persona de sexo masculino, aproximadamente 19 años de edad, que de acuerdo a las versiones de familiares había salido con la intención de acampar. A las 3:40 de la mañana nuestras unidades retornaron a la ciudad, iniciando las operaciones nuevamente el día de hoy en horas de la mañana, alrededor de las 7:30 de la mañana. Ingresamos, se hizo un contacto con las diferentes instituciones, ETAPA y Policía Nacional, conformando brigadas entre las tres instituciones y con la ayuda de los drones, las unidades aéreas no tripuladas de los bomberos, se localizó a la persona quien se encontraba caminando en el sector del Parque Nacional Cajas, al lado derecho de la Toreadora, en el sector del desfogue. Las unidades se movilizaron hacia el sector, las brigadas fueron despachadas, haciendo contacto con la persona, quien se encontraba en buen estado de salud, y hizo contacto con sus familiares sin mayor novedad.
0: Sin novedades, entonces fue encontrado este joven de 19 años. 12:11, seguimos con noticias de la región.
1: Así es, viajeros reportan que el paso vehicular se encuentra completamente suspendido en el kilómetro 50 de la vía Cuenca Girón Pasaje, según reporte del medio digital Achiras.
0: Usuarios que se encuentran en el sector han enviado fotografías como respaldo de esta novedad.
1: La información corresponde a reportes ciudadanos y está pendiente de confirmación oficial por parte de las autoridades.
0: Bueno, de lo que hemos conocido, amigos, es que el día de hoy no va a ser posible, de momento, eso se conoce, que el día de hoy no va a ser posible habilitar el paso por la fractura de la losa de hormigón que quedaba en el punto, que estaba con problemas. Se esperaría un comunicado oficial en el que se informe de lo que está sucediendo en el kilómetro 50. Por lo tanto, al momento sigue pues cerrada para todo tipo de tránsito, tanto vehicular liviano como la transportación de carga, la transportación pesada, que de hecho ya estaba pues inhabilitada para este tipo de transportación y solo estaba habilitada las 24 horas del día para la transportación liviana. Pero por esta situación

0: menos se anuncia que por lo que resta de la jornada quedaría inhabilitada totalmente la vía Cuenca-Girón Pasaje en el kilómetro 50, siendo la única alternativa para llegar a Santa Isabel la vía Girón-San Fernando-La Asunción-Lenta y viceversa, Lenta-La Asunción-San Fernando y Girón para el retorno de los vehículos desde Santa Isabel. Desde el Valle de Yunguilla hacia la ciudad de Cuenca y viceversa desde Cuenca a estos puntos. Son las 12 horas con 12 minutos, 12 con 12 minutos. Continuamos con más informaciones en el campo político local.
1: Así es, les contamos que el prefecto provincial de la SOAE, Juan Cristóbal Lloret, presentó oficialmente su renuncia al cargo mediante el memorando con fecha 12 de agosto de 2026.
0: El documento fue dirigido a la viceprefecta Alexandra Quintanilla para formalizar su salida de la institución tras liderar la administración provincial desde el 14 de mayo del 2023.
1: En la comunicación, la autoridad hizo un repaso de su gestión, destacando el trabajo llevado a cabo en los distintos cantones y comunidades.
0: Señaló que durante su mandato se enfocó en superar dificultades, impulsar proyectos de desarrollo y construir una provincia con un enfoque más productivo, solidario y sostenible.
1: Respecto a las razones de su dimisión, explicó que da un paso al costado con el fin de asumir nuevos desafíos que le permitan continuar sirviendo a la ciudad y a la provincia desde otros espacios públicos.
0: Asimismo, remarcó que las instituciones están por encima de las personas y de las coyunturas políticas, expresando su gratitud hacia los alcaldes, dirigentes locales y la ciudadanía azuaya.
1: Además, también, bueno, respecto a este tema, ya se venía el tema de la renuncia, y bueno, finalmente, el documento solicita formalmente que la renuncia sea puesta en conocimiento de toda la Cámara Provincial de la SOAE para dar paso a los trámites legales correspondientes.
0: Con este procedimiento institucional se da inicio al proceso formal de transición y sucesión de la jefatura del gobierno provincial. Alexandra Quintanilla pues tendrá que suceder en el cargo hasta el próximo mes de mayo, donde se dé la posición de las nuevas autoridades, o en este caso de la nueva autoridad que resulte electa, pues Alexandra Quintanilla terminará siendo ya la prefecta de la provincia de la SOAE ante esta dimisión de J. Lloret, quien se anuncia será candidato a la alcaldía de Cuenca, tal cual pues se ha dado a conocer por el mismo Juan Cristóbal Lloret y por sus aliados políticos y los partidos que lo están auspiciando. En este caso, el Partido Socialista Ecuatoriano también estará con la lista 63 de lo que pues ha trascendido en las últimas horas.
1: Así es, desde el día de ayer, entonces, ya al poner su renuncia, ya no es prefecto de la provincia de la SOAE. Imagino que en estos días también dará a conocer sobre las inscripciones que realizará por parte de él y de otros candidatos quienes apoyarán estas alianzas que se ha hecho con la Revolución Ciudadana. Ustedes conocen, pues ha sido suspendida y él está también yendo con otros movimientos.
0: Más adelante también conoceremos detalles de la Junta Electoral de la SOAE, quienes están insistiendo en que no dejen para el último la inscripción de candidaturas y su inscripción que se tiene que hacer en línea. Más adelante conoceremos detalles con las autoridades locales y con las autoridades a nivel nacional.
1: Así es, con esto nos vamos a la primera pausa, regresamos enseguida con más.
0: Darío Orellana está con nosotros para que nos dé a conocer las noticias que hablan de ti y de tu mundo.
2: Esta es una noticia de ti y de tu mundo. ¿Sabía usted que el Día Internacional del Zurdo se celebra cada 13 de agosto desde el año 1976 para visibilizar las dificultades diarias que enfrentan las personas zurdas en un mundo diseñado para diestros? Esta fecha especial busca eliminar los estigmas históricos, promover la inclusión y fomentar la fabricación de herramientas adaptadas para el 10% de la población mundial.
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4: 12:28. Vamos con más noticias. Esta vez cogemos la fuente desde diario El Mercurio. Cables subterráneos se convierten en blanco para los delincuentes. En 5 meses, la empresa regional Centro Sur registra alrededor de 10 robos o intentos de robo de cables subterráneos de energía en Cuenca. De estos casos, 5 fueron evitados a tiempo. 3 cuentan con denuncias presentadas ante la Fiscalía para su investigación y 1 se encuentra en proceso de presentación. El último intento de robo se suscitó el pasado domingo. El hecho ocurrió en las inmediaciones del lugar donde se construye el intercambiador de Monay. Durante el incidente, una persona que sería sospechosa del robo resultó electrocutada al entrar al contacto con los cables y permanece internada en una casa de salud con pronóstico reservado. Diego Morales, presidente ejecutivo de la Centro Sur, explicó que estos robos estarían motivados principalmente por el interés en el cobre que contienen los cables. Este material es muy apetecido, es un metal que se puede comercializar rápidamente, señaló. La mayoría de los cables sustraídos corresponde a las instalaciones de alumbrado público, según Morales. Una de las modalidades utilizadas por los delincuentes consiste en hacerse pasar por personal de la empresa eléctrica y realizar trabajos previos para preparar el retiro de los cables. Estas acciones generalmente se ejecutan durante la noche o la madrugada. Morales recordó que los técnicos de la Centro Sur no realizan labores en esos horarios, salvo cuando se presente una emergencia. Respecto a las denuncias presentadas ante la Fiscalía, la empresa ha solicitado que estos casos sean considerados como una afección a la prestación de un servicio público. Este tipo de delito contempla penas de prisión para quienes sean declarados responsables. Los cables subterráneos utilizados para la dotación de energía pueden contener conductores de cobre que van desde calibre 6 hasta otros de mayor diámetro, desde aproximadamente 3 dedos de grosor. Los responsables suelen retirar el aislamiento para quedarse únicamente con el cobre. Posteriormente, este material será fundido en hornos rústicos de leña para luego ser comercializado por kilos. 12:31. Continuamos con más noticias de diario El Mercurio. Estas son las 33 alianzas políticas en Azuay para las elecciones. Estas son las 33 alianzas que se darán el 29 de noviembre del 2026. En esta provincia hay 5 alianzas políticas provinciales, 26 cantonales y 2 parroquiales. En Azuay se deberán escoger 15 alcaldes, 53 concejales urbanos, 32 concejales rurales y 305 integrantes de juntas parroquiales. Según Patricia Toledo, abogada e investigadora en Derecho Electoral, las alianzas pueden conformarse para todas o determinadas candidaturas y pueden integrarse por 2 o más organizaciones políticas. Indicó que entre los beneficios de las alianzas consta que recibirán un 20% adicional al monto asignado para la promoción electoral por cada organización política participante. Además, para el cálculo del cumplimiento del porcentaje de participación de mujeres que encabezan listas, la candidatura presentada por la alianza se atribuirá a cada una de las organizaciones políticas que la integren. Toledo señaló que lo mismo aplica para el porcentaje de la participación de los jóvenes, que será reconocido individualmente para cada organización que sea parte de la coalición. Vinicio Bermeo, director de la delegación del Consejo Nacional Electoral en Azuay, explicó que tienen mesas de asistencia para guiar a las organizaciones políticas para la inscripción de candidaturas. Hizo un llamado a las fuerzas políticas para no dejar al final el registro de los candidatos, pues el sistema informático se cerrará a las 18 horas del 17 de agosto, es decir, a las 6 de la tarde del 17 de agosto se cerrarán ya el registro para los candidatos. 12:33. Vamos con más noticias desde la ciudad de Cuenca con W Radio.
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4: Bien, 12:34, mientras los señores de W Radio se van a pausas comerciales. Nosotros continuamos con más información. En esta ocasión nos vamos con Diario El Universo. 19 detenidos y 15 armas de fuego decomisadas en un operativo Apolo 26 en Guayaquil y Durán. El operativo Apolo 26 derivó la incautación de 15 armas de fuego y 18,000 gramos de sustancias ilícitas durante 46 intervenciones realizadas en distintos sectores de la zona 8, que comprende a Guayaquil, San Borondón y Durán. El comandante general de la zona 8, Walter Villarroel, informó que las acciones se desarrollan en distritos Durán, Modelo Sur, 9 de octubre, Nueva Prosperina y Pascuales, entre la noche del miércoles 12 de agosto y la madrugada del jueves 13. Según Villarroel, las intervenciones incluyeron allanamientos a domicilios y operativos ejecutados durante la noche. Como parte de las acciones, 17 hombres y 2 mujeres fueron detenidos. El comandante señaló que 11 de los detenidos registran antecedentes relacionados con delitos como robo, tráfico ilícito de sustancias, tenencia ilegal de armas, tentativa de asesinato y homicidio. Decomiso de sustancias, armas y vehículos recuperados. Durante el despliegue también fueron recuperados 4 vehículos vinculados con denuncias de secuestro extorsivo. Además, las autoridades recuperaron 21 motocicletas y retiraron alrededor de un centenar de vehículos en coordinación con la autoridad de tránsito. En cuanto a las sustancias incautadas, Villarroel indicó que se decomisaron 18,000 gramos de material que se presume que corresponde a marihuana. Entre las evidencias presentadas constan 7 paquetes que habrían sido encontrados durante uno de los allanamientos. En los procedimientos también se incautaron armas de fuego. Entre las evidencias mencionadas como por el comandante constan 7 pistolas, 5 escopetas y 3 fusiles, además de otros elementos que fueron presentados como parte del resultado del operativo. 12:36, vamos con la voz de Tomé Bamba en Cuenca.
7: Y también llegaron refuerzos de la policía Ponalzar, los hombres de la policía encargados y expertos en rescates. También llegaron perros dedicados a rescatar y a ubicar personas debajo de los escombros. Esto significa que aumenta el número de rescatistas, más los que ustedes ven, los voluntarios, que con sus manos, pica y pala, intentan a toda costa, contra el reloj, rescatar personas. Cada más o menos una hora se está haciendo un silencio prolongado, levantan las manos, es un símbolo que se ha vuelto ya costumbre en esta zona para que las personas que estén debajo de estas toneladas de escombros pues puedan emitir algún sonido y ellos puedan llegar efectivamente a rescatarlos.
8: César, imágenes que nos llegan de esperanza, vida en medio de los escombros. Vamos a continuar en el Valle del Cauca porque la situación en Buenaventura es crítica, un punto al que logramos llegar en las últimas horas para poder acompañar a sus habitantes. Paula Restrepo, ¿qué está pasando y cuál es la necesidad más urgente?
9: Nicolás, televidentes, muy buenos días. Yo los saludo desde el sector El Lleras, el sector y el barrio La Ruñidera. Aquí la necesidad de la gente es la siguiente: colchonetas, almohadas, alimentos, ropa para niños y adultos, medicamentos. Aquí en La Ruñidera, más de 50 personas lo han perdido todo. Así quedaron sus viviendas totalmente en las ruinas. Hasta aquí sube a veces la marea cuando la marea está alta y puede inundar esas viviendas. Aquí el panorama es complicado, la gente está haciendo ollas comunitarias, no tienen dónde ir a dormir, tienen unas carpas que ellos mismos han instalado y allí están recibiendo todo tipo de donaciones, repito, madera, para que la gente pueda parar nuevamente sus casas, techos, medicamentos, alimentos y ropa.
8: Paula, y terminamos en Quibdó porque la solidaridad y el apoyo como colombianos nos une. Allí preparan una olla comunitaria para los más afectados, Juan Andrés Beltrán.
10: Mire, buen día. Antes de hablarle de la olla comunitaria, le voy a mostrar un poco lo que está pasando en esta zona de Quibdó, en un barrio del oriente, en la zona minera. Mire, fachadas que parecieran que pues no tienen mayores daños, no hace falta sino apenas ingresar un poco a las viviendas para ver los complejos daños estructurales. Mire, esta pared completamente agrietada, y acá el profe Manuel, cuénteme un poco cómo le quedó su casa.
11: Muy bien, la casa quedó totalmente destruida, pues el terreno de atrás cedió y fracturó la fachada totalmente, la infraestructura quedó inhabitable. En este momento estamos empacando para ver dónde nos podemos alojar.
10: Están empacando de lo que las cosas que se van a llevar. Mire, allí, aquí a media cuadra están las personas alistando una olla comunitaria precisamente para compartir con los vecinos y poder en minutos pues poder tener una comida. Acá hay muchas necesidades, la señal de electricidad está fallando, pueden ver allí las casas destruidas y allí el fogón, que pues apenas están trayendo allí la madera. Más adelantico están allí cortando o preparando mejor algunos alimentos para poder compartir entre vecinos, porque en medio de toda esta situación, pues lo que se ve también es la solidaridad, por supuesto, de los vecinos acá en esta zona del oriente de Quibdó.
0: Parte de lo que reporta la cadena Caracol de lo que sucede en Colombia y la emergencia, cómo está siendo atendida, amigos, dentro de este terremoto que ha asolado varios lugares de Colombia. Son las 12:28.
1: Así es, continuamos con más información y bueno, les contamos también, dice en este caso José Cabrera, presidente del Consejo Nacional Electoral, él se refirió sobre las elecciones seccionales y manifestó que se tiene 5,756 candidatos inscritos de unos 60,000 que se inscriben según los procesos anteriores. Esta entrevista la dio a través de Teleamazonas. Escuchemos.
12: Nos encontramos en la inscripción de candidatos. Recordemos que luego de las de la democracia interna existieron los precandidatos que todavía pueden renunciar y pueden ser reemplazados. Una vez que el Consejo Electoral les ha calificado como candidatos, ya no pueden renunciar, sino pues ciertas excepciones, como es fallecimiento o alguna enfermedad grave. Mientras tanto, en este momento todavía pueden denunciar. Lamentablemente no ha habido la cantidad de inscripciones todavía de candidatos que se esperaba. Este momento tenemos 5,756 ciudadanos y ciudadanas que se han inscrito como candidatos, de aproximadamente unos entre 50,000 y 60,000 candidatos que según los procesos anteriores se inscriben. Espero que no lo dejen para el último día, para la última hora, y que muchas candidaturas se tengan que quedar. Recordemos que el 17 a las 18 horas el sistema informático se cierra y no podrán ingresar más documentación.
13: ¿Y eso?
0: Son las 12:30, 12:30. Y en temas locales, también dentro del proceso electoral que se está ya en camino dentro del calendario electoral, la Junta Provincial Electoral en Azuay ya se encuentra integrada y hace un llamado a los partidos y movimientos políticos para realizar con tiempo su proceso de inscripción de caricaturas, ya que el mismo finalizará el próximo 17 de agosto y hasta la fecha existe mínimo porcentaje de inscritos. Gabriela Solano, presidenta de la Junta, dio más detalles sobre este tema.
14: Nos encontramos ya en funciones. Actualmente tenemos, según el calendario electoral, abierta la sesión permanente de inscripción y calificación de candidaturas. Estamos avanzando. Realmente el avance no ha sido muy alto, muy elevado, ya que no existen muchas inscripciones de las organizaciones políticas. Es por ello que nosotros instamos a que no se espere realizar este proceso el último día, siendo el mismo el día 17 de agosto, ya que recordemos que hasta las 18 horas pueden realizarlo en el sistema. Sin embargo, también deben realizarlo de manera oportuna para que puedan realizar, en el caso de que hayan subsanaciones o en el caso de que se presenten recursos o objeciones, los puedan resolver de manera adecuada. Por ello, instamos a las organizaciones políticas que de manera responsable realicen este proceso de inscripción en el sistema, que es totalmente virtual. Es más, el propio Consejo Nacional Electoral tiene habilitado un simulador para que lo puedan realizar previo, para que puedan constatar también el porcentaje de inclusión de jóvenes y de mujeres para este proceso como tal. Actualmente me permito indicar que tenemos registrados 2 inscripciones de candidaturas para alcaldes, de las cuales 3 corresponden a la ciudad de Cuenca. Tenemos 9 concejales urbanos y rurales inscritos y 19 vocales de juntas parroquiales. Sin embargo, ninguna de estas inscripciones aún se encuentra calificadas como tal, se encuentran aún en los procesos y dentro de los plazos establecidos para la ley. No tenemos resoluciones en firme, por cuanto no existen candidaturas en firmes hasta la presente fecha. Según el calendario electoral, tenemos para el día 9 de noviembre el listado oficial. Sin embargo, si los movimientos, los partidos y las alianzas políticas lo realizan de manera oportuna, ya podrían tener resoluciones en firme. Actualmente hemos emitido alrededor de 21 resoluciones, sin embargo, las mismas están aún dentro del plazo de notificación y posterior también tienen que pasar el plazo de objeción ante el Pleno del Consejo Nacional Electoral en caso de que algún actor político o algún sujeto político que goce de esa legitimidad activa presente este recurso.
1: Bueno, regresamos ya después de esta información que es importante, pero también Vinicio Bermeo, delegado provincial del Consejo Nacional Electoral, se refiere a los hitos del calendario electoral en miras a las elecciones del 29 de noviembre de este año. Escuchemos.
13: Tenemos muchas, digamos que, actividades paralelas y funcionando y realizándose ahorita. En este momento estamos, mientras las inscripciones de la mano, se está haciendo un levantamiento de todo lo que es los recintos. Inclusive la Junta aprobó ya el número de recintos para esta provincia, 272 recintos electorales están ya aprobados. Nosotros estamos haciendo el levantamiento en el sentido de garantizar que estos recintos estén en buenos estados, tanto en sí la obra civil, cuanto los accesos. Tenemos reportes semanales de las distintas instituciones del estado, sobre todo de la zonal de educación, que nos pone al tanto en el estado de los recintos. Esto está pasando paralelamente mientras las organizaciones se inscriben. Paralelamente también, y muy pronto, el 2 de septiembre, estamos haciendo el levantamiento de la base de datos para lo que será la selección de miembros de juntas receptoras del voto, que es también un hito importante. El 2 de septiembre, que ustedes están de seguro invitados, se realizará en esta delegación el sorteo de los miembros de juntas receptoras del voto, sorteo que viene del padrón electoral, que ya está también aprobado, y ahí tendremos los miembros de juntas receptoras del voto, y inmediatamente, luego de este hito, empieza lo que es la notificación a estos miembros de juntas receptoras del voto y la capacitación. Paralelamente, el área técnica está instalando ya y coordinando con los CDAs, que son los centros de procesamiento de actas, que emitirán los informes a esta delegación. Primero, me place indicarles que esta delegación ha dado, si no me equivoco, 3 o 4 capacitaciones directas aquí y 2 en línea para los jefes del manejo financiero de las distintas organizaciones políticas, para que puedan entender, comprender y formalizar todos los manejos económicos que hagan dentro de la campaña electoral. Hay una organización y un departamento especial que está ya contratado operando en la delegación de la SUAY y en todo el país, que es la que hace control de vías y control de medios. Este enlace es directo con las declaraciones que hagan los representantes del manejo financiero de las organizaciones políticas versus lo que nosotros encontremos o podamos detectar en redes sociales. También las redes sociales y la delegación a nivel nacional ha tenido contacto con plataformas como Meta para poder recibir reportes de qué anuncios están siendo pagados, y esto debe estar declarado en el informe financiero. Es decir, no existe una prohibición, más allá de obviamente los tiempos electorales y la campaña electoral y los tiempos en los que deben hacerse campaña, y el control es exhaustivo y es antes, durante y después. ¿Por qué después? Porque recibimos los informes económicos después, y ahí nosotros compaginamos con todo aquel control que hemos hecho. Y por poner un ejemplo, detectamos que hay una campaña o un anuncio publicitario que sí fue pagado y no consta en el informe económico, pues será materia observable. También recuerden que nosotros, como Consejo Nacional Electoral, lo que hacemos es detectar cualquier anomalía que que pensemos que puede constituir una infracción electoral y poner en conocimiento del Tribunal Contencioso Electoral, que es quien juzga las infracciones electorales.
0: Declaraciones de Vinicio Bermeo en el tema de la cronología y del calendario electoral. Con esto nos vamos a la pausa, Majo.
1: Así es, regresamos ya con entrevista, así que no se vaya, regresamos enseguida.
4: Horas con 49 minutos, continuamos con más noticias, nos vamos con Diario La Hora. Ecuador tiene normas antisísmicas, pero 70% de las construcciones en Quito sería informal. Ecuador tiene una normativa sismo resistente considerada exigente, pero su cumplimiento sigue siendo el principal desafío. Constructores Positivos advierte que en Quito solo alrededor del 30% de las construcciones serían formales y plantea evaluar y reforzar las viviendas antes de que ocurra un gran terremoto. Los recientes sismos registrados en distintos países de la región vuelven a poner sobre la mesa el riesgo que para Ecuador no es nuevo. El país está ubicado en el cinturón de fuego del Pacífico y convive de manera permanente con la amenaza de terremotos. Pero el problema no es solamente la fuerza del eventual movimiento telúrico, también está en lo que encuentra ese terremoto cuando llega. Edificios diseñados para resistirlo, estructuras que fueron ampliadas sin considerar su capacidad o viviendas construidas sin controles técnicos. Ahí aparece una de las mayores vulnerabilidades económicas del país. Un terremoto no solo puede provocar pérdidas humanas, también puede destruir viviendas, afectar negocios, paralizar actividades productivas y generar enormes costos de reconstrucción para las familias y el Estado. Joan Proaño, vicepresidente de Constructores Positivos, sostiene que Ecuador ya cuenta con una herramienta fundamental, la norma ecuatoriana de la construcción NEC, que establece parámetros técnicos para que las edificaciones tengan condiciones de sismo resistencia. El problema explica que es el qué grado se cumple esa normativa. Ecuador tiene una normativa de construcción sismo resistente bastante buena. El problema es cuando se cumple esa normativa, apuntó. 7 de cada 10 edificaciones en Quito no pasaron por todos los permisos y controles formales, según Proaño. A través de la información levantada por Constructores Positivos en Quito, alrededor del 30% de las construcciones serían formales y habrían pasado por procesos en los que participan arquitectos, ingenieros y autoridades mediante permisos y controles. El 70% restante correspondería a edificaciones que no necesariamente han sido sometidas a ese proceso. Se trata de una estimación planteada por el representante del sector y no de un registro oficial sobre el universo de construcciones de Quito. Sin embargo, permite dimensionar el problema que enfrenta una ciudad en la que una parte importante de su crecimiento urbano se ha producido mediante ampliaciones, autoconstrucción y modificaciones de viviendas existentes. El riesgo aumenta cuando un edificio o estructura es alterada sin conocer sus límites. Un ejemplo es la construcción de los nuevos pisos sobre una vivienda que originalmente no fue diseñada para soportar ese peso. También existen casos en los que utilizan al menos menos elementos estructurales de los necesarios o se realizan cambios que afectan la resistencia de la edificación. En condiciones normales, estas decisiones pueden pasar inadvertidas. Durante un terremoto pueden convertirse en un factor determinante. Por eso, Proaño plantea que Ecuador no debería esperar a que ocurra un gran sismo para identificar las edificaciones vulnerables. No podemos esperar a que ocurra un terremoto para descubrir cuáles son las edificaciones vulnerables. Más de 700.000 viviendas requieren atención en Ecuador. El desafío se vuelve todavía mayor cuando se cruza el riesgo sísmico con el déficit habitual. 12:54, vamos con más noticias. De refugios turísticos a escenas de crimen, los asesinatos que sacudieron a Salinas y Cojimíes. Ni el sol, ni el mar, ni la promesa de un descanso seguro pudieron frenar la violencia durante el feriado nacional del 10 de agosto por el grito de la independencia. Las playas de Salinas en Santa Elena y de Cojimíes en Manabí dejaron de ser refugios turísticos para convertirse en escenarios de sicariatos en plena luz del día. La inseguridad y la violencia en Ecuador han escalado y el crimen organizado hoy llega incluso a espacios públicos en medio de las multitudes. 4 personas fueron asesinadas en las playas de Ecuador. El 9 de agosto del 2026 a las 6:15 en el sector de la avenida Malecón, en la playa de Salinas, un hombre que se encontraba en medio de sus familiares fue atacado con un arma de fuego y recibió 6 impactos de bala. Las personas que se encontraban alrededor del hombre que fue atacado corrieron para protegerse mientras escuchaban los gritos de auxilio. Un video en redes sociales ha demostrado que el sicario se cubría el rostro con un casco mientras se acercaba a su víctima. La víctima era Jefferson, quien, según la información de la policía, registraba un amplio historial delictivo y antecedentes por tráfico de drogas, recepción y extorsión. 2 sospechosos vinculados al crimen fueron detenidos, uno de ellos un menor de edad, quien fue aislado y recibió medidas cautelares. El adulto detenido recibió la orden de prisión preventiva. La policía informó que los 2 detenidos serían presuntos integrantes del grupo delictivo organizado de los Choneros. El ataque en Cojimíes, el 10 de agosto en Cojimíes, en una de las playas de Manabí, se registró un triple crimen. 3 hombres que se encontraban en sillas de la playa fueron atacados por desconocidos que llegaron a través de una lancha marítima. Ante la mirada de decenas de turistas, los atacantes dispararon y habrían huido en la lancha azul, según información policial recogida por los medios. Las imágenes que circulan en redes sociales evidencian que los cuerpos sin vida fueron tapados con unas toallas en medio de las sillas de la playa. La policía indicó que una de las víctimas tenía antecedentes penales y una orden de notificación por Interpol. 12:56, amigos oyentes, hemos llegado ya a la recta final de este programa, el Radar de las Noticias. Hoy les estuve acompañando, así que muchas gracias por escucharnos, que tengan una linda tarde y también un buen provecho para cada uno de ustedes. Pásenlo muy bien y sigan escuchando Panamericana. Les dejamos con la despedida de el Radar de Noticias.
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0: En tu radio Panamericana son las 12 horas, 57 minutos.
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11: Las 24.

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0: En tu radio Panamericana son las 13 horas 58 minutos.
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0: En tu radio Panamericana son las 14 horas 8 minutos.
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0: En tu radio Panamericana son las 14:58.
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0: En tu radio Panamericana son las 15 horas 57 minutos.
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0: En tu radio Panamericana son las 16 horas 56 minutos.
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0: En tu radio Panamericana son las 17 horas 57 minutos.
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18 horas, 28 minutos, señoras y señores, aquí estamos. Aquí estamos con toda la música, cargamento de canciones para todos y cada uno de ustedes, señoras y señores. Para quienes nos notifiquen a través del 0993-005525 o también a través del 095-898-7769. Y ahí estamos con lo mejor de la música, esta hora de la tarde. Bienvenidos, bienvenidas todos y cada uno de ustedes. Aquí fuiste mala y no lo niegues. Vamos entonces.

Las canciones más hermosas de mi tierra aquí suenan en Panamericana. Bienvenidos, bienvenidas todos y cada uno de ustedes. Vamos con el trío Cadena. Saludando en Gnabón, Cochapata, Las Nieves. Por allá les quedé debiendo música ayer. Ahora voy con ustedes. Aquí estamos para las traicioneras, paré. 18:26. Añoranzas de mi tierra. Esto es lo mejor. Esto es la buena música. Me coge el sentimiento, me coge la nostalgia, me coge la tarde y luego la noche. Y me coge todo. Se fue el día, se fue el astro rey y viene la negra. Nosotros aquí les damos música a todo gusto y con toda buena intención. Vamos con esto. A través del 095-898-7769 los comunicados. Si se van por otro lado ya no abro yo página y no sé lo que pasa. Bienvenidos.

estaba. Artistas criollos con el Renqui y las estrellas con el trío Cadín. Ahí en el trío están cantando como siete, pero es trío, ¿ah? Qué bueno, qué bueno, qué bueno. Vamos a continuar, señoras y señores. Un pensamiento para ahora que estamos casi ya de campaña. Ya mismo de campaña política. Algunos ya se han anticipado. Ahí en las redes sociales aparecen haciendo actividades que nunca las hicieron, nunca antes. Y que hoy toca meterla de una, ¿no? El pensamiento para ustedes, ciudadanos comunes, ustedes que no participan en nada, para que solamente van a dar el voto. Compañía y compañeros, atenti, el pensamiento de hoy. El día que el pueblo, ustedes y yo, deje de tratar al político como una celeridad o celebridad y lo trate como al empleado que es, el país cambiará. Ese día, ¿cuándo llegará? El día que el pueblo deje de tratar al político como las o con, como una celebridad y lo trate como al empleado que es, el país cambiará. Los concejales son funcionarios públicos, servidores públicos. Por consiguiente, tienen bonificaciones, décimos, seguros, son empleados. Así de fácil. Pero acá y en todas partes, como no lo entiende la nota, se creen la divina garza algunos. Antes de nada ya están exaltados. Y eso muy malo. Bueno, ya cada quien hace de su vida lo que quiere. Así que estamos nosotros aquí. Entonces, vamos con las músicas ya acá preparándonos. Ajá, el estilo rocolero viene acá esta tarde. Mensajitos de texto al 0958987 69. Deme ahí su texto.

0: 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Vean, vamos con las siguientes novedades. ¿Cuántos días vamos con el agua con problemas? Llega a media hora, llega un mediodía, llega un rato, ¿ah? Y sigue la situación complicada. Acá tenemos un mensaje que va a la página de usuarios de agua potable. Yo soy usuario. Dice, buenas tardes, estimados compañeros. Se les comunica a los sectores Xila, Xila Bajo, Pucara, Pucara Bajo, Tardel, San Jacinto. Esta medida se toma con la finalidad de preservar la reserva existente y permitir la recuperación del sistema. Como consecuencia, algunos sectores podrían verse afectados temporalmente con la suspensión o disminución del servicio de agua potable. Solicitamos a la ciudadanía tomar las debidas precauciones y abstenerse de agua para sus necesidades básicas mientras dure esta situación. El corte se lo hará desde las 9 horas de la noche, dice. ¿Cómo 9 horas de la noche? Debe ser 21 horas hasta el siguiente día, 5 horas de la mañana. Agradecemos de antemano su comprensión y colaboración. ¿Hasta cuándo colaboramos? ¿Hasta cuándo comprendemos? Mensajes de texto. Buenas tardes, Buenos Aires, no tenemos agua. Desde las 2 de la tarde, ¿cómo nos podemos abastecer si no hay el agua? Buenas tardes, en la calle Arsenio Llauri estamos sin agua todo el día. Buenas noches, por favor, no tenemos agua en la 27 de febrero. Se comunica a todos los usuarios del sistema de agua potable que debido a la situación actual del tanque principal que abastece y distribuye el agua a todo el cantón, el sector Momentos, en estos momentos, ¿no bien? El agua está ingresando directamente al sistema de distribución sin permitir la acumulación de una reserva suficiente al tanque. Por esta razón, el servicio podría presentar baja presión, disminución del caudal o interrupciones temporales en algunos sectores, especialmente mientras no se logre recuperar el nivel de reserva del tanque principal. Solicitamos a toda la ciudadanía hacer un uso responsable y racional del agua, evitando desperdicios y tomando las precauciones necesarias. Hasta que dure el sistema. ¿Cuál sistema pueda recuperar su capacidad normal, dice, de almacenamiento? Los mensajes. No queremos acostumbrarnos a los cortes de agua. Queremos una solución que garantice agua para todos. Después de más de 30 años es momento de evaluar técnicamente el sistema, renovar lo que sea necesario y planificar pensando en el crecimiento de hoy. El agua es un servicio básico y la solución debe ser definitiva. Sostenible y para todos los sectores. Ahí está la página de usuarios de agua potable. Bien, vamos a continuar, señoras y señores. Tenemos ya las 18 horas 41 minutos. 6 de la noche 41 minutos. Seguimos haciendo las invitaciones para este próximo 15 de agosto. Recuerden que estará brindando atención aquí en el dispensario médico del doctor Javier Tene. El doctor especialista Roberto Cepeda, cardiólogo, ¿no? Este 15 de agosto estará brindando atención médica. Los que tienen hipertensión arterial, así, el HTA, el coroliapatía, insuficiencia coroilea, arritmias, problemas de válvulas cardíacas, infarto, miocardio, angina de pecho y muchas otras enfermedades. Así que esténse pendientes que esto ya prácticamente estará atendiéndoles el doctor Esteban, que viene, ¿no? El doctor Roberto, perdón, Cepeda, que estará aquí este próximo 15, ya lo saben. Así que aprovechen la situación, aprovechen que nos evite un viaje a esas larguras de la tarde y de la vida, ¿no? Vamos entonces, tenemos otro aviso, dice en esa gran apertura del nuevo local en el centro cantonal de Oña, frente al sindicato de choferes Oña, en la avenida Adolfo Bego y Estero Llauri, fecha 16 de agosto de 2026. 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Y no desaproveche, también ya vienen las fiestas de la Santísima Virgen del Cisne. Ya vienen este próximo 29 de agosto con la Eucaristía, la novena, Esto empieza el 20, termina el 28, el 29 es la fiesta, la misa principal, la coreografía, los juegos deportivos, la Eucaristía Central en la noche, luego quema de vacas locas, pirotécnica, láser, pone sus castillos y sus juegos. Finalmente el baile con la banda Show del Cantón Oña. Están invitados todos y todas. Vamos entonces, acá tenemos ya para pasarles el siguiente espacio publicitario. Ya volvemos.
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Siguiente tema musical con la voz y es el estilo que nos trae la Chinita Medina, ¿no? Aquí lo tenemos ya para escuchar y compartir este bonito sentimiento que le pone a través de la voz. Las canciones más hermosas, el sentimiento plasmado en el pentagrama nacional, ejecutado por grandes intérpretes del requinto, de la guitarra, la música suena así. Vamos, maestro.

me falta el dinero ni el placer, dice la Chinita Medina en esta noche. Estamos en las 18:51 y por acá, para reponer las canciones de ayer, allá en Cochapata también nos escuchan. La Vuelta al Hogar con las hermanas Mendoza Soaste. ¿Alguna vez no escuchaste este tema musical? Bonita la canción.

No quieres, no quieres. ¿Quién va a querer que te mueras? Eso sí que no. 5 minutos y estaremos en las 7 de la noche. Vamos a continuar saludando desde Cochapata. Nos desplazamos al centro del Cantón Oña, Avenida 24 de mayo, para doña Alfonsa Orellana. Ella también escucha Panamericana, siempre con doña Esperanza. Doña Paulina Tamayo.

Doña Paulina Tamayo también se hacía presente en el programa de las tardes. Vamos con más canciones. Y con esto cerrando, cerramos el programa. Nos separan 3 minutos y las 19 horas. Volvemos más adelante con las noticias. No se vaya, siga conmigo, ¿eh?

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